0: Lunes, martes, miércoles, jueves, viernes. 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

No sé, me da a mí que este es el día favorito de mucha gente, ¿no? Amigos y amigas de la música de antes, aquí estamos una vez más, un día más, con los temazos de tu vida, ante el micrófono, las botoneras, las canciones, bien ajustaditos los auriculares, bueno, estamos en posición. Ante la rampa de lanzamientos de los temazos de tu vida, para echar un buen ratito de radio de antes con música de antes. Y con gente como antes, como vosotras, que os negáis como nosotros a que esas canciones caigan en el olvido. Que pueden volver ahí porque ya es su lugar de origen, ¿no? Porque es pasado. Pero nosotros nos encargamos de traerlas aquí al presente. Porque es muy fácil traerlas aquí. Otra cosa es seleccionarlas bien, tener una selección exquisita, que nosotros luchamos y nos ponemos a ello cada día, lo intentamos. Eso es, digamos, el objetivo que nos marcamos, que sea así, ¿vale? Además, es fácil ir directamente a la diana, porque sabemos lo que sonó y lo que fue éxito. Gracias por estar ahí un día más. Vamos a pasarlo bien, como siempre. Ponemos la música, tú pones las orejas y todos tan felices. Gracias.

Christopher Cross le marcó grandes canciones en esto de la música de los 80, entre una de esas, este Ride Like the Wind. Temazo tras temazo, vamos ahora con esta canción. Mac Knopfler vio en la tele, no sé a qué escritora, y bueno, pues le vino ahí decir, bueno, vamos a hacer una canción de, sobre una escritora. Y el resultado fue este, Lady Waters, Dire Straits.

0: canción que recuerda mucho también al Sultan of Swing, ¿verdad? Que precisamente Sultan of Swing también fue creada porque le vino la inspiración a Mark Knopfler en un pub, en un sitio donde tocaban, hacían música en directo, y estaba un grupo ya que se llamaba Los Sultanes del Swing, y se basó en ese grupo para hacer Sultan of Swing. Igual le pasó, como te he dicho, con este Lady Water, la escritora, con Mark Knopfler y su grupo.
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0: Fue cuando ellos dijeron, oye, somos jóvenes, pero estamos aquí, hemos venido para dar guerra.

0: los Ronaldos con Coque Maya. Guárdalo con amor.
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2: Don Jesús, Jesús, Jesucito de mi amor, Jesucito de mi vida. ¿Qué has hecho? ¿Qué has hecho con Daft Punk y el grupo Indie de Last Night DJs in My Life? ¡Qué maravilla! ¡Me mola!
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Me encanta Bonnie Raitt. Oh yeah. Se llevó un Grammy, varios Grammys se llevó, ¿eh? Tuvo un bajón. Cayó en el mundo del alcohol y demás, le costó salir, la verdad. Volvió de nuevo. Bueno, es una de las grandes voces americanas. Este Something to Talk About Now. Temazo. Vamos ahora con Celine Dion. De la peli Íntimo y Personal, Because You Love Me.

0: Duende, Miguel Bosé, de ese disco que se llama Triple X. Miguel Bosé, que está súper cabreado. Yo pienso que hay gente que dice las cosas claras y otras a medias y otras no se quieren mojar. Pero es verdad que he visto por ahí un vídeo de Miguel Bosé y quizás no le falta razón. Bueno, si él lo dice, será así. Hay que creer, ¿no? De que es que es verdad, hoy los artistas publican un disco, graban un disco, tiene su curro. A lo mejor hoy en día, no, por lo menos en la grabación de los discos, no tiras de tanto profesional, porque hoy esto del mundo de la música está tan avanzado ya que a lo mejor no necesitas tener músicos presentes, cosa que está también muy mal, porque quitas trabajo también a gente, ¿no? Pero además de eso, tiene su curro, crear un disco, componerlo y demás. Y luego él dice, vale, ahora, ¿dónde lo llevo? ¿Dónde se vende? ¿En qué formato? ¿CD, vinilo? Sí, hay ahora digamos la moda, ¿no?, de coleccionistas y que le gusta el vinilo y demás, pero que el mercado ya ha cambiado totalmente. Las plataformas, está totalmente en contra de las plataformas porque dice que son ellas las que siempre ganan. ¿Cuál es la manera, bajo mi punto de vista, y de hecho es que está sucediendo así, y es de momento en lo que no se puede suplantar para nada, en nada, es la música en directo, los conciertos. Así que no queda otro remedio, bien sea de un año, de otro, de un estilo y demás, los directos, los conciertos es lo que ahora le puede dar la pasta a los grupos, a los cantantes, a los solistas. Y nosotros en radios como esta, pues nos encargamos de, digamos, de recordarlos, ¿no?
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0: La temática de la semana que ya finalizamos hoy, ¿eh? Ya finalizamos y te vamos a presentar, que es bastante interesante, la de la semana que viene, pero nos queda por aquí uno de nuestro amigo Dani. Dice, hola Vicen, fin de con un famoso. Dice, yo con Pedro Sánchez para ir en helicóptero a todos sitios y hacer que salte como supervivientes. ¿Que salte Pedro Sánchez o tú, Dani? Acláramelo, acláramelo. Bueno, la temática de la semana ha estado bien, muy imaginativa. No se va a cumplir ningún deseo que habéis dicho. No sigáis soñando, eso no se va a cumplir. Pero bueno, soñar no cuesta nada, es gratis, ¿no? ¿Para qué te voy a decir? Ojalá que se cumpla ese deseo. Es que en muchos de vosotras, no sé, no hay nada imposible en esta vida. Pero difícil, difícil sí. Pues para la semana que viene, muchos oyentes nos han dicho que para la temática nos podíamos ir centrando un poco lo que es algo en la música, ¿no? Sobre música. Sí es cierto que de vez en cuando salimos un poco de la música, aunque luego, aunque sea indirectamente, también nos metemos en la música, pero sí es cierto, ¿vale? Sí es cierto que también vamos a decir que a veces acertaremos o no en la temática. Aquí no vamos a decir que somos perfectos, ¿eh? Y los niños bonitos. No, también nos equivocamos y seguro que hay temáticas que no os gustan y que dirás, pero bueno, vale, temática más. Sí, seguro, ¿eh? Seguro. Y que lo hacemos con toda la intención, pero no podemos gustar a todos, ¿no? Entonces, primero, reconociendo que no os puede gustar alguna temática, vamos a centrarnos un poco en la música para la semana que viene, ¿vale? Lo vamos a hacer con la canción Fantasma. Es algo ya muy típico, poner un track de una canción, muy poquito, y lo tenéis que acertar, ¿vale? Tenéis que acertarlo. Vamos a presentarte ya el primer track para dar las respuestas el lunes. El lunes pondremos otro para darlas el martes, y así, ¿de acuerdo? Tenéis que afinar el oído, son 4 segundos y tenéis que adivinar qué canción es y mandarlas pues al 617-664985, 617-664985 o lostemazosdetuvida@gmail.com. Así que vamos a poner ese pequeño track. Escucha. ¿Qué? ¿Te ha parecido un monstruo? Pues sí, parece un monstruo. ¿Te la pongo otra vez? Escucha. Yo creo que es fácil. Es fácil, ¿eh? ¿De qué canción se trata? Canción Fantasma. ¿De qué canción se trata? 617-664985, 617-664985.

0: 606-486-485 o lostemazosdetuvida@gmail.com. Pondremos las respuestas para el lunes. El lunes pondremos otro cortecito, ¿vale? Canciones fantasmas. Esa será la temática de la semana que viene, ¿vale? Venga, te regalo otra vez el track, venga. Está fácil. Es fácil, ¿eh? Es fácil. Lo tienes en la punta de la lengua, ¿verdad? ¿Lo tienes en la punta de la lengua? Sí.
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0: vuelvo loco, los Tequila. Carrera, digamos, medio larga, no tampoco muy corta, pero muy intensa.
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0: Estamos ahora en los 90. Vamos a escuchar a Tony Braxton. Tony Braxton y este Hombre My Heart. Otro temazo.

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una vez más ha sonado esta canción en los temazos de tu vida, Cop Robin, When Your Heart Is Weak. Estamos dentro de la banda sonora de Flashdance. No vamos a escuchar Leire Leire, no vamos a escuchar What a Feeling, no vamos a escuchar Maniac. Vamos a escuchar una canción que está ahí dentro y que para mucha gente pasó desapercibida. Y es un temazo, pero gordo. Muy bueno. Este Romeo, de la gran Donna Summer. Sí, esto está en la banda sonora de Flashdance.

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Siempre fantástico el sonido de los Cool and the Gang. Victory, victory. Pam, pam, pam. Pocos minutos, amigos y amigas de la música de antes. Vamos a aprovecharlos. Nosotros no paramos de ponerte temazos. Estamos tocando ahora uno de los discos de Kylie Minogue y uno de sus éxitos, Never Too Late.

Ha sido una semana, como siempre, muy intensa, divertida, entretenida, creo yo. Espero que haya sido de tu agrado. La semana que viene, más. Pero antes, hay de por medio un fin de semana, el cual espero que sea el mejor de los últimos tiempos para ti. Así que aprovéchalo al mínimo. Bueno, con el mínimo detalle, quería decir. Disfrutarlo al máximo, con el mínimo y al mínimo detalle. He sido feliz una semana más. Te doy las gracias. Adiós.

0: Hoy viernes hay que hacer la dieta de Benito. Comer bien por la mañana y por la noche un polvito.
1: Tengo ganas de verte. Y te voy a comer lo que nadie te ha hecho. Guapo.
2: Eso es. Ay, yo soy esta. Ahí está.
3: No me despierten con esos sobresaltos, hombre. Cállate, Antonia, que estoy escuchando la radio. Cuando no estoy en la taberna, pongo en la radio al César. Sí, ese muchacho que despierta a la gente con su risa y no sé qué. No sé qué clase de tinto se toma, pero está todo el día contento. Como yo, como una mosca bailando. Buen fin de semana, voladores.

0: ahora vamos a venir el viernes, hombre. Llevamos toda la semana echando, toda la semana cumpliendo, toda la semana haciendo un poder, toda la semana sacrificándonos, toda la semana. Y ahora no vamos a estar aquí un viernes.
1: Hoy sí.
0: Buenos días, voladores y voladoras. Venga, que empezamos el día, que empezamos este 12 de junio, que nos estamos ya metiendo en la quincena, en la primera quincena del mes de junio. Muy buenos días, bienvenidos, bien hallados, bien despejados, sin legañas, sin pereza, porque hoy sí es viernes. Muy buenos días a todos y todas. Saludos, César Martínez, al aparato. Ya estoy aquí en el parato. Con el parato. Vale, la gente dijo a madrugada, la virgen. Los viernes es que ya estáis más, ¿eh? Estamos más habituados, ¿verdad? Semana al madrugón y ya te despiertas solo. El lunes es más complejo y el martes, pero ya el miércoles te vas, ¿eh? Vas quedando ya con tu ritmo.

poco la mañana, calentando la mañana, venga, la calentamos, bueno, no calentarla, no, que no, que la gente de Murcia, Valencia y por ahí se van a enfadar. Hablando de Murcia, Valencia y por ahí, Pedro de Silla, no te duermas, Pedro de Silla, ahí perende en el programa hasta las 10. El que vale para una cosa, vale para escuchar en la radio, dicen los mayores, en la radio, Buenos días. Mira, que entra Rebeca, no, sí, Rebeca también entra. Buenos días, Rebeca. Mary entra riéndose, eso sí que está bien. Eso me encanta. Tenemos Cardón, que ya es viernes, buenos días. ¿Pero qué haces? Con esa palmerita de buena mañana temprano, que tú eres una tía que te cuidas. Eso tiene, eso es veneno, nena. Esa palmera, eso es veneno, ese chocolate industrial. Eso es malo. Caca. Ahora que me estoy yo cuidando y que he tirado de mi nevera y armarios, todo lo que es pecado, eso es pecado.

0: comienzo, ¿eh? Vaya inicio de programa, ¿eh? Vaya inicio de programa. Entre el musicón y la palmerita que se está comiendo Mary. ¿Qué me dice? Me rectifica y dice, de industrial nada, está cojonuda. Bueno, pero sí, porque sea industrial no va a estar mala. Simplemente que, o sea, que es casera, ¿no? Es casera, ¿eh? Casera hecha por las manos de Cano, por ejemplo, en la pastelería de Cangas de Narcea.
1: Barco viene.
0: Claro. Podría ser.
1: Como mira ese
0: no, no podría ser porque estáis muy largo.
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0: Entonces no podría ser.
1: El rey del mar.
0: Mira, tenemos mucha gentecilla por aquí esta mañana. Y eso mola mucho.
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0: dipi- a las 4 y 25 tenemos un vídeo desde, desde la viña. Desde el viñedo de Mario de Campo Arcís. Sí, sí, sí. Tenemos vídeo. Prueba gráfica.
2: Buenos días. Mosqueteros. Noche de tratamiento. Vamos con ese fin de.
0: Noche de tratamiento. Tratamiento cervícola. Ahí echando líquido por la noche. Con el tractor, el señor Mario. Y nosotros ahora, este amanecer, ayudándole un poquito a darle pilas y energía. Que desde las 4 de la mañana que lleva echando líquido a la viña, ahí está. Tratamiento para que salgan buenas uvas, para que salgan sanas las cepas, para que críen buen

0: hacer algo más, señor Mario, desde Campo Arcis.
1: Quesita no es líquido, no. Es polvo.
0: Polvo, polvo.
1: Son polvo. Polvo de azufre.
0: Polvo de azufre, vale, vale. Gracias por la... aclaración, ¿vale? Gracias por la aclaración, ¿vale? Ah, que ya echaste en su día, ¿verdad? Ya echaste en su día los líquidos, ahora son los polvos. Esos polvos, estos lodos, ¿no decían eso? Entonces está echando polvos esta noche. Eres un privilegiado, colega. Bueno, vale, uno. Por lo que sé yo, por lo que he enterado yo, que yo... perfecto cotilla, ¿sabes? Soy un perfecto cotilla. Esta noche ha habido una noche de polvos. Mira, Mario está echando polvos, polvos. Polvos en la viña. Muy bien, Mario, muy bien. Gracias por la aclaración. Además me viene muy bien como símil y metáfora.
2: ¡Señora!
0: Para meterme con alguno más. Con algún oyente más. Que también ha estado. También ha estado en la viña, vamos a dejarlo así. Bueno, hoy es, hoy libra la chiquilla, ¿no, Mario? Hoy libra la chiquilla, ¿verdad? Bueno, muy bien. Hoy tiene que librar, que ya no lo dijiste ayer. Hoy tiene que librar. ¡Que libre, que libre! Y efectivamente, la palmera es casera porque se la está comiendo en su casa. Que sí, de industrial nada, está en su casa, es casera.
3: Excelente.
0: Muy bien esa apreciación, señor Michael, desde Murcia. A ver qué dice el de Cartagena, que tenemos por aquí, el de Cartagena, que tenemos aquí al ciervo berreico cartagenero.

0: Pero que toda semana, tío Zico. Si el martes pusiste ahí una reposición, un refrito de esos, y se ponen en la tele.
1: Cuando no, estamos mentira. Cuando
0: se va por
1: mentira.
0: Ahí.
1: Mentira.
0: Toda semana dice el tío sinvergüenza.
1: Mentiroso.
0: Y el martes ahí, gala, venga.
1: Como es un político
0: de Murcia, el ministro no puede ser menos. Uy, que sí, hombre. Toda semana dice el tío rostro.
1: No sabía yo que iba a saltar alguno. A ver, tío rostro. Flipado, que no hice ningún refrito, que tuve que currar mientras tú te estabas tocando las narices el domingo por la tarde, con un calor aquí sudando la de Dios, que hacía un caloruz en el estudio el domingo por la tarde grabando el refrito. Eso tenía que haber hecho, poner algún podcast de hace un año. ¿Qué voy a hacer cuando me vaya? En vez de prepararlo, sacrificarme para que tú estés contento, aunque sea un programa enlatado, que no refrito, y así me lo pagas. Si me lo pagas, este amor mío hacia ti, para que tú te vayas contento a trabajar todos los días. Bueno, claro, si no estabas el martes. Yo lo hice por ti entonces. Qué refrito. Enlatado. Y sacrificio antes. Sacrificio por y para los oyentes. Tengo mucho morro, sí. Tengo mucha jeta, sí. Cada día más. Pero en este caso usted no lleva razón. Y niego la mayor. Oiga usted. Ahora que me ha dado una idea, ¿eh? Eso de refrito como en verano. Es verano, ¿no? Pues nada, el viernes que viene, que estoy en Cuenca, en una conferencia en la Universidad de Castilla-La Mancha, que soy ponente de los medios en la España rural. Toma ya.

0: desde la Palmerita, Fran corriendo ya de buena mañana temprano, como Eli, Eli desde Villaverde, corriendo. Con tres crías, el abuelo, el marido, el perro, el trabajo. Que ya sabéis de qué os hablo. Algunas sí, algunas sí, sobre todo algunas sí. ¿A que sí, Eli? Pero ya es viernes, mujer, ya es viernes. Respira un poco, mujer, respira.
1: ¡Señora!
0: Respira un poco. Aire puro, aire puro, aire puro, venga.
1: Excelente.
0: Venga, claro que sí, aire puro. Bocinazo para que se espabile. No, se estará espabilada, Eli, estará espabilada. Tanto trabajo. Corriendo para acá. Corriendo para allá. Va dando saltos de un lado para otro. Echando polvos esta noche, madre. En la viña del señor, el señor Mario. La viña del señor. Valencia está que arde. Publicidad y volvemos. Publicidad y volvemos. Lo he dicho ya, ¿no? Pues venga.
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0: Yo soy esta. Ahí está.
1: No me despierte con eso sobresalto, hombre. Cállate, Antonia, que estoy escuchando la radio. Cuando no estoy en la taberna, pongo en la radio al César. Sí, ese muchacho que despierta a la gente con su risa y no sé qué. No sé qué clase de tinto se toma, pero está todo el día contento. Como yo, como una mosca bailando. Buen fin de semana, voladores.
2: 7:30 de la mañana, algunos han trasnochado mucho y han madrugado más, han madrugado más, algunos han madrugado y han trasnochado y han madrugado. No sé si es compatible, he llegado ya a ciertas edades, vaya, no sé si es compatible, no lo sé. Pero bueno, la vida está para disfrutarla y para aprovecharla, oye, y más por cosas así. Como por ejemplo Mario, ¿ves? Mario también ha trasnochado, ha madrugado por echar polvos en la viña. Una cosa maravillosa.
3: Es una cosa, ¡señora!
2: Es una cosa increíble, o sea. El tío, además con ganas, ¿eh?
3: ¡Este tío es un campeón!
2: Se ha levantado con ganas el tío para echar, ¿sabes? La. Venga, seguimos. A ver, ¿dónde nos vamos ahora? Nos vamos a silla, ¿no? Valencia. Bueno, está encamado, él está. No está en una silla, está en una cama. Porque
4: buenos días, César. Venga, que ya es viernes, ya viene el fin de.
2: Sí, para ti.
4: Y ahí
2: sí,
4: es ya. Cuando tú vives, canalla.
2: Vivo, si tengo que trabajar.
4: Nada, voy a ver si pongo una lavadora.
2: Muy bien.
4: Y voy a ver. Se echa un rato, va. Venga.
2: Ah, echa un rato, pero echa un rato de radio y de lavadora, ¿eh? Venga, va. Y los bocadillos los has hecho ya y la comida hay que prepararla, hombre. Ya te he dicho que quien vale pa' po. Pi, pi, pi, pi, pi, pi.

0: cuarto. Que me tengo que trabajar mañana, como un ratito, como Eli. Eli también trabaja mañana, mira, mañana también trabaja. Yo pensaba que mañana no, y digo, ya respira, que mañana no. Mañana un ratito, un ratito. Yo también mañana un ratito largo, tengo que ir a cubrir dos eventos. Tengo que estar a las 9 de la mañana en un sitio. Así que no creas que tengo ganas ya de tocarme la vaina entera. Un fin de semana entero. Pero no va a ser posible, ¿sabes? El periódico digital, hay que estar en la información, hay que estar en la noticia, hay que estar en el evento, hay que estar en la circunstancia, en el momento, para captar la noticia, porque ahí está la noticia. Están explicando cómo fue la jugada anoche. Jugada de la banda izquierda, bueno, de libro, vamos, banda izquierda, punto de penalti, cabezazo de Santillana. Yo es que me quedé en la época de Santillana. Pero buenos días, nos vamos hasta Asturias, mucho Valencia hoy. Están los valencianos a tope. Tienen la savia bruta, la tienen embrutecida. No, embrutecida, no, he dicho embrutecida. No. He dicho lo que he dicho. El que quiera entender, lo que quiera entender. Buenos días y buen fin de semana para todos. Un saludo desde Asturias, en Piru.
1: Ahí vamos, César, ahí vamos.
0: Pues sí, vamos bien.
2: Excelente.
0: Vamos excelentes. Vamos maravillosos, vamos geniales. Piru, buenos días en Asturias. Hombre, Antonio, ¿cuánto tiempo? Madre mía, Antonio, tío, no pasa de tronco, si no... Oye, ¿tienes que ir a la quedada del 25 de julio, por cierto? ¿Eres el único cercano? A ver si la zona esa de Pinoso, Jumilla, va a ser una pandilla de sosillos, ¿eh? De mucho tirili y poco tarala. Hombre, Antonio, por favor, ¿cómo no vas a ir a la quedada del 25 de julio en Albacete que te pilla a tiro de piedra? Díselo también al Marín. A José Marín, ¿no? Díselo también. A Jumilla tiene que ir, leche. Para eso estamos ahí emitiendo en Radio Jumilla. No, hombre, la quedada del 25 de julio es abierta para todo el mundo. O sea, no... No quiere decir que... Porque tú no entres en el programa, participes habitualmente, no puedas ir si nos escuchas. Si veis gente que ni nos conoce, que te haga envidia. Así que venga, Antonio, Jumilla, buenos días, hombre. Buenos días, máquina, ya estamos otra vez en viernes. ¿Qué se le va a hacer? La vida es así de dura. Mañana sábado 13, San Antonio de Padua. Felicito de antemano a todos los Antonios y Antonias, en especial a mi hijo y a mi pobre suegro, que ya no está con nosotros, pero me acuerdo mucho de él. Saludos a toda la gentuza restante. ¡Ánimo! ¡Pues venga, ánimo! Antonio de Jumilla, a las 4:30 de la mañana. ¡Ahí ya! Saludando a los Antonios y Antonias, que mañana es San Antonio de Padua. Bueno, pues nosotros también te felicitamos a ti y, cómo no, a nuestro amiguete Antonio de Ariza, que el hombre también está pasando una racha. ¡Madre mía, qué racha! Antonio, que todo pasa, todo llega y todo mejora. Y saludos a Antonio también de Jumilla, a Andariza y a todos los Antonios que estéis escuchando.

0: la ha rajado. La Meli de Zaragoza, la Meli se nos ha rajado última hora. Cachis en la mar. Cachis en la mar. Mari Carmen, anímame a la Meli de Zaragoza. Mari Carmen, Zaragoza, buenos días.
1: Buenos días, César. Buenos días, voladoras, voladores.
0: Hola.
1: De aquí es viernes.
0: Qué guay.
1: Besitos de colores.
0: Anímame, anímame a la Meli. Bueno, y tú también, ¿eh? Tú no te desanimes a última hora, Mari Carmen. Bueno, ya tenemos configurado el local y la pensión. Ya tenemos el local y la pensión mirados, hablados y negociados. Así que ya estamos, a ver si entrará Ana. Se ha encargado ya básicamente de gestionar y tal. Y como dice aquel, por educancia, a ver si también habrá tenido otra noche. También habrá tenido otra noche buena. No es noche buena hoy ni Navidad, es San Antonio de Padua mañana, pero noche buena sabéis tener esta noche algunos, ¿eh? Mamones y mamonas. Hacéis bien. Hacéis bien. Manu, buenos días, a por el viernes, a por León, desde Villa Gonzalo. Ahí está el señor Manu, camionero. Vamos a buscar Villa Gonzalo. Municipio español perteneciente a la provincia de Badajoz, comunidad autónoma de Extremadura. Se sitúa próximo a la orilla izquierda del Guadiana, en el ámbito de influencia de Guareña. Pertenece a la comarca de Tierra de Mérida, Vegas Bajas, y el partido judicial de Mérida. Muy bien, Villa Gonzalo, ahí está el señor Manu, el camionero, y se va para León. Estamos abajico. Se está en el calorcico, ahí en la olla express de Extremadura. Y ahora se va para León, se va para lo fresquico, que allí se está fresquico, que en el sur hace mucho calor, pero de Madrid para arriba se está a gusto. Está a gusto, fresquete. Venga, espartanos, a las 5 y 25 decía que ya sale el sol. Ya puso el tacógrafo en marcha y a tirar millas, a tirar kilómetros para arriba. Y nos vamos nosotros, bajamos abajo. Bueno, no, si depende, si estás en Extremadura, vamos a Madrid, vaya, que nos quedamos en Madrid con la Nuria, con la Pitufa. Buenos días, voladores, buenos días, César. Hoy sí, es viernes. Vamos a levantarse y a producir.
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0: A las 6:02 de la mañana, mira, pues más o menos. Si es hasta ahora te levantas, si te has levantado hoy, hemos coincidido. Nos estábamos levantando cada uno de su cama, eso sí, por favor. Porque si decimos, nos estábamos levantando juntos, la gente puede entender mal y yo no quiero que se entienda aquí mal ni nada, porque esta muchacha tiene su vida, su familia, felizmente casada, y no puedo decir, nos hemos levantado juntos, porque no. Mucha guasa, pero hombre.
3: ¡Señora!
0: Es así. Se hemos levantado juntos cada uno desde su cama. Cada uno desde su punto geográfico. Desde su ubicación. Yo en la Sierra de Albacete y tú en Alcorcón. Un besito, Nuria. ¿Cómo viene el fin de semana? ¿Pinta bien el fin de o qué? ¿Cómo pinta? A ver, ¿quién pinta por aquí? Pinta el de Granada, que se viene la que da.
4: A ver, César, los voladores que vienen a escucharte. Te saluda. Hoy voy a estar atento a ver dónde es el hotelillo y todo eso para la quedada.
0: ¿Va a estar atento? Ah, pues muy bien. Pues lo diremos a las 9:55. Para que os traéis todo el programa. Sí, entero. Con patatas. A mí me gusta comer patatas fritas con pollo.

0: ¡Qué pelotazo, ¿no? ¡Qué pelotazo! ¡Wow! Estoy aquí que me salgo por las paredes. Me salgo por las paredes. Venga, rebobinando que empezamos otra vez, va. ¿Empezamos otra vez a qué? ¿Empezamos otra vez a saludarte? Venga. Más saludos, más gente. Ana, Ana. Dice, buenos días, bombón. Ana, dice, ¿qué estás hablando? Estoy hablando que a ver si te incorporabas para que tu presencia... Tú estuvieras presente en los comentarios que voy a dar sobre la quedada del 25 de julio. Bueno, el Hostal Victoria tiene plazas para aproximadamente 15 habitaciones de dobles que he calculado que os quedaréis, porque vamos a aproximadamente 37 personas a la quedada. Esas son las que hay confirmadas. 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Precios, pues ya estamos en disposición de dar los precios, pero voy a ponerle un poquito más de sabes, morbillo al asunto. Venga, Mary, anímate. Dice, la guacha nunca te confirmó que iría. Mira, ya habla manchega, la maña. La moza ya habla manchega. Dice, si podemos nos acercaremos a conocer a todos los moscardones. Muy bien. A ver, Rob, ¿qué dice Rob? Que decía algo más el de Cartagena.
1: ¿Ves? ¿Ves cómo luego te cogen licencias y autorías que no te corresponden? Ahí, a Cuenca. Ahora, hacer de ministro de parranda, a explicar la manera de cómo escaquearse en la radio, de no hacer programas y de tener a la audiencia abandonada. Es que eres la peor de mis novias, ministro. La peor de mis novias eres.
0: De verdad, pensaba que ibas a dar enhorabuena por ser el ponente de los cursos de verano de la Universidad de Castilla-La Mancha. Por este humilde locutor, este humilde comunicador, este humilde... Y mira lo que me está criticando. Pues sí, el viernes estaré a las 11:15 en una ponencia en la Universidad de Castilla-La Mancha para hablar de los medios de comunicación en la España rural y lo que representa y lo importantes que son. Fíjate si son importantes que las campañas publicitarias de los políticos, vamos, de lo que viene a ser la administración, las campañas publicitarias no pasan por aquí. Fíjate si somos importantes. Eso sí, luego ellos dirán, sí, sí, sois muy importantes, la voz de los pueblos, de la España rural, los medios de comunicación en general. Sin ellos no es lo mismo, son la voz, son el altavoz, son la dinamización de las comarcas. Y luego, campaña para la SER, campaña para la COPE, campaña para los grandes, campaña para los medianos. Y los pequeños, nasty de plástico. Pues eso voy a decir en la Universidad de Castilla-La Mancha. Periodismo, medios e historias que contar como arma para vertebrar nuestros pueblos. Ese es el eslogan escogido para los cursos de verano y extensión universitaria 2026 en la Universidad de Castilla-La Mancha. Un encuentro que reunirá periodistas, responsables institucionales, expertos en desarrollo rural y profesionales de la comunicación. Van a reflexionar sobre el papel de los medios de comunicación. Lo que te vengo diciendo. Como herramienta para dar visibilidad a los pueblos y contribuir a la cohesión territorial. Muy bien, eso está muy bien. Pero ¿quién apoya a esos medios? ¿Qué viven esos medios? ¿De las microempresas? Inviables. Tan importante Semo. Pues venga, va. Soltar la gallina. ¿A dónde voy? ¿Dónde estoy? ¿Dónde voy? ¿Dónde estoy? ¿Dónde voy? ¿Dónde estoy? Ni sé dónde voy, ni sé dónde estoy. Esto es problemático, ¿eh? Esto es problemático. Y de bueno, nosotros qué? Entonces hacemos el cartel para la quedada, ¿qué? Hazlo. 25 de julio, si ya tenemos por ahí algún cartel, bro. Ya tenemos por ahí algún cartel rondando por las redes sociales. Pero que tú haz lo que quieras, cuanto más imagen mejor. Tú haz lo que quieras, un bomboncito. Señor Rod, 25 de julio, quedada. Ojana, donde haremos la comida y el tardeo, Albacete, un local muy guapo. Muy guapo. Que me enseñó vídeos a Ruza. Está muy guapo. Y bueno, pues el Hostal Victoria para pernoctar, que es un buen precio, muy, muy buen precio, habitación doble. Y bueno, si en algún caso queréis triple o tal, pues como hay alguna familia que viene por ahí, ya lo consultamos con la propia, el propio hostal, ¿vale? Venga, más WhatsApp. Buenos días, Ventresti.
2: Buenos días, moscos, mosquitos, moscardones. Feliz viernes, por fin. Un miquiño, amigos de ya, Anunnakis, Mike, un saludo. Venga, a pasar lo mejor posible. Venga,
0: un besito para ti también, Ventresti, que está muy liando del trabajo, que ahora entra antes, que ahora nos escucha menos, cachis en la mar. Un besito fuerte, Ventresti. A ver, la ponencia en Cuenca, en de Murcia, ya verás.
3: Pues nada, César, si eso es lo que va a decir en la universidad, espero que lo disfrutes, porque a lo mejor igual no te invitan más. Llámame loco, pero igual no te invitan más si dices eso, hermoso.
0: Escucha. Llevo 35 años dedicado a esto y es la primera vez que me invitan a algo así. Por tanto, echando una media... echando ahí una media, 50 años que tengo más 35, creo que ya no. From the mother. ¿Sabes? Te digo. Entonces, pues nada, o me invitan mucho porque doy juego, no me invitan más, o no me invitan nunca, por tanto voy a aprovechar. Voy a ser bueno, tío.
3: Oye, pues di que sí. Tú cuando te echen, que te van a echar, les dices, si sabéis cómo me pongo, ¿para qué me invitáis?

0: Getafe.
1: Buenos días, Cecita y demás tropa mañanera. Me quedan horas.
0: Horas.
2: Oye, César, lo de la ponencia esa, tu padre estará diciendo, por fin va el mamón esta a la universidad, vaya la puta hora. Joder, por lo viejo que es.

0: sonado, hombre, esto ya ha sonado. Y va a entrar Rod, va a entrar Rod diciendo que no repita las canciones. Esto ya ha sonado, hombre, esto ya ha sonado. Rod, haz el cartel, hombre, haz el cartel, hombre. A ver, que por favor, no llego, no llego.
1: Cesitar, Cesitar, estás que te sales, macho. O sea, aquí de buen viernes con Tierra Santa. Pues muy bien, sí, señor. Pues a por ello.
0: Que no llego. Feliz fin de... Que no llego. Para Raúl no llego. Raúl a las 7 y 12 cuando sonaba Tierra Santa, madre mía. Raúl, buenos días. Ay, mi José y Rebeca también están por ahí. Ay, pobrecitos míos. Ahora voy con vosotros a la vuelta, ¿vale? Rebeca, ¿sigues por ahí? José, ¿sigues? No, José sigue porque es el único día que va a trabajar. No le queda más remedio que seguir. De la semana, digo.

0: puede causar adicción. Los efectos secundarios más comunes que pueden repetirse durante todo el día: energía positiva, vida feliz, saludable, productividad, risas y altos niveles mentales.
1: Eso es. Ay, yo, ahí está.
2: No me despierte con esos sobresaltos, hombre. Cállate, Antonia, que estoy escuchando la radio. Cuando no estoy en la taberna, pongo en la radio al César. Sí, ese muchacho que despierta a la gente con su risa y no sé qué. No sé qué clase de tinto se toma, pero está todo el día contento. Como yo, como una mosca bailando. Buen fin de semana, voladores.
3: Venga, sí, buen fin de semana, claro que sí, a pasar un gran fin de semana extraordinario, estratosférico, maravilloso, genial, estupendo. Son las 8 de la mañana y es una maravilla, es viernes.
4: ¡Levántense!
3: ¡Hombre, ya, levántense, hombre!
4: ¡Señora!
3: ¡Arriba! ¡La mosca mañanera! Edición viernes. Suena de otra manera. Venga, vamos a sonar de otra manera. Que por ahí había dos voces del programa que me pedían Remember por ser viernes. Sole, que la veo por ahí, dice: ponte un Remember, César, para el fin de semana. Y Ana, un poco de Remember, que es viernes, la veo por ahí. Pero como mencionaba Rebeca antes de la publicidad, a ver si seguía por ahí. Nos daba los buenos días a las 7 y 10.
5: Muy buenos días, moscardiños y moscardiñas.
3: A ver, ¿con
5: pues
3: qué?
5: A mí me da igual lunes que viernes. Tengo el mismo sueño.
3: Mira.
5: Sigo por aquí.
3: Sigo.
5: Sigo por aquí. Sigo.

0: si tengo toda la semana de fiesta, tío. Yo estoy fabuloso. Me acosté a las 10 y 20 y me llamaron a las 10 y 20 para comer un trozo de tarta. Bueno, 10 y media, por ahí. Un trozo de tarta del cumpleaños de Sarai, del cumpleaños del año, si os acordáis. Y digo, madre mía, pero si yo estoy metiéndome en la cama ya, corazones. Digo, muchas gracias, pero no. Puesto pronto, José.
1: Buenos días, Tesitas. Menos mal que es viernes, si no, vaya semana.
0: Vaya semana, te podrás dejar. Yo me acuesto, Pedro, yo me acuesto a las 10 y media, como las gallinas. Y es lo que deberías hacer tú también, Pedro, que ahora está durmiéndose. Y ya verá la lavadora, se le va a salir. Se le va a arrugar la ropa, porque no la va a atender, que va a estar durmiendo. Pedro.

0: pasar una noche parecida a la de Mario de Campo Arcis. Sí, sí, parecida. Mario, ¿cómo van los polvos? Ya no, ya. Ya habrás terminado, ¿no? Mario es que ha estado, Mario de Campo Arcis ha estado con su tractor echando tratamiento, que ha dicho él. Y yo pensaba que era líquido, ¿sabes? Y me ha rectificado y no, no, líquido no.
1: Quesita no es líquido, es polvo. Son polvo. Polvos de azufre.
0: Ay, eso está bien, está muy, muy bien, hombre. Claro que sí. Coco, viernes. Ya está aquí el fin de semana y como diría algún tarao. Suscribo contigo. Y como diría algún tarao, y lo digo ahí con la boca llena, tarao, ya queda menos para el lunes. Taraos, los que decís eso sois unos taraos. Unas taras. Buenos días, voladores y voladoras. Buenos días, César Martínez. ¿Qué pasa, Coco? ¿Cómo va la mañanica? ¿Cómo va la semana? ¿Cómo van los planes? ¿Cómo van las planificaciones? De las próximas escapadas. 25 de julio, Coco. No te tengo la lista. Muy mal, Coco, no te tengo la lista. Coco, ¿estás oyendo? No, te tengo la lista.
2: ¡Señora!
0: ¿Qué pasa? ¿Por qué no te tengo? Coco de Fuenlabrada. Mari Carmen, a Mari Carmen sí la tengo desde Zaragoza.

0: Menuda maturranga me lleva esta mañana, Cecita. Menudo heavy aquí a tope, a tope. Los pelos por los ojos. ¡Hasta sopa! Hazte mandarle una canción para que cambie de estilo, de estilo.
1: No quiero.
0: ¿Qué es viernes?
1: Que me da la, no me da gana.
0: Viernes moruno.
1: No me da la gana.
0: ¿Cómo se dice?
2: Por si despiden alguno.
1: Eso.
0: Aquí vamos, Cristóbal y yo, a echar el viernes.
1: Eso.
0: Venga, mandarriales.
1: Viernes moruno. No se trabaja almorzar duro por si despiden alguno. ¿Cómo era eso? ¿Cómo era ese? Didi, entra tú y dilo tú. Dilo tú, Didi, que sepa los refranes.
0: Venga, Cecita.
1: ¿Qué quieres?
0: Vamos,
1: ¿qué
0: quieres? Ahí te mando hoy un monólogo del vaquero.
1: Me mandas mucho.
0: Para ver si lo puedes poner.
1: Mucho.
0: ¿Qué te iba a decir? Y ese de los polvos, por sí que madruga. Ya vi que no me llame, para echar polvos de esos, No hace falta que me llame el Jartosopa.
1: Bien dicho, de esos. Ha dicho de esos, El Jartosopa. No te llames Jartosopa, Jartosopa. Mira lo que dicen, que no lo llames para echar polvos de esos. De esos, de esos.
3: Una hectárea me queda, Cecita.
1: ¿Macho?
3: Una hectárea y almorzar.
1: Es un tiempo que es una oreta, una oreta. El tiempo, una oreta. A ver el monólogo que dice, el monólogo que dice que mola la ruta.
4: Hostia, yo muy malo estudiando he sido, hombre. Yo me he hecho chuletas hasta para psicotécnico el carnet de conducir. El teórico el carnet de conducir es tipo test. Yo cuando lo vi digo, si pago un poco más puedo poner dobles y triples como las quinielas.
1: Oye, habéis oído, bueno, habéis oído ahora que la pago. Hablando de que se hacen chuletas. Inhibidores de frecuencia y esas cosas y... ciertos aparatos para detectar a los estudiantes donde tienen las chuletas electrónicas, claro, digitales, claro. Ahora ya se acabó el papelito y ahí el bolivit y ahí metido los papeles en el bolivit y bueno.
4: No podemos los españoles aprobar esos test, hombre, porque son test hechos para europeos. No, haz test para españoles. Test que ponga, ¿se puede parar en doble fila? A, sí. B, no. C. Se va a ser un momentito, nada más.
1: Claro que sí. Una meja de nada.
4: Haces pa' españoles. Que ponga, se puede conducir a 200 kilómetros por hora. A, no. B, hombre, si conoce la carretera... Que uno se da cuenta la cantidad de gente que conoce la M40. Y sobre todo, haces pa' españoles. Ponga, ¿se puede conducir borracho? A, sí. B, no. C. Y yo controlo.

0: de la Orquesta Mondragón, de Javier Gurruchaga y su banda. ¿Cómo mola la Orquesta Mondragón? ¿Cómo mola Gerani? Lola
1: tiene su aquel, tiene Lola su aquel.
0: Dice la ruta de Albacete. Porque es que claro, estoy diciendo que no te la pongo, hombre, que no te voy a poner la canción. Pedigüeño, el guacho, chorra. Claro, es que él y yo entendemos ese idioma. Chorra, pedigüeño, el guacho. No es que pon. A ver cuántos cuotas me pones tú el 25 en la quedada. Dice. Qué genio, ese es un genio, ese es un grande. Dice, todos los que quieras, a ver lo que me aguantas. Dicen parihuelas. Dicen parihuelas, te voy a llevar al Hostal Victoria. Menos mal que está cerca. Efectivamente, era la idea, que estuviera cerca de donde vamos a estar de tardeo para si alguno hay que llevarlo en parihuelas.
2: Este tío es un campeón.
0: Pues efectivamente, vamos a volver a repetir que será el Hostal Victoria donde nos alojaremos y también donde nos pegaremos una buena comilona y también donde haremos el tardeo será el al 99,9 el Ohana. Se escribe Ohana, con la H ahí intercalada, pero se pronuncia Ohana. 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Ahí estaremos en la quedada del 25 de julio y ahora daremos precios, efectivamente, y daremos un poco también la lista del menú. Y luego ya para durante el fin de semana, en cuanto me dé tiempo, saque tiempo, hago el grupo con todos los que los 37, creo que le dije ayer a Ana, que hay confirmados para la cena. Y luego para dormir, yo conté sobre 14 habitaciones. Entonces pues ya la gente que cuando hagamos el grupo, la gente que se queda a dormir, lo digo y ya está. Y si tú quieres venir y no lo has dicho todavía, pues ya sabes, únete, quedado 25 de julio en Albacete, nos lo vamos a pasar bomba.
2: ¡Segura!
0: Y lo voy a decir, lo importante es la actitud. Claro. Dice, y está muy cerca también del hospital, por si te da un comatérico. ¿Qué tío más burro? De verdad. Dormir a Pedro hasta que no llegue la hora de la siesta. Esther, buenos días. Para ti los héroes. El Loeche, que también se apunta a la quedada. El 25 de julio, que tiene Masinu. Qué ilu, nos vamos a ver. Y nos vamos a reencontrar. Vamos a conocer algunos. Y nos vamos a reencontrar otros y otras. Qué guay.

0: el señor Anro diciendo Natos y Guaor, ahora temazo. Será mamón. Se ve que en alguna otra etapa de mi vida me habré dicho que no se lo pongo. Es que Anro, todos cambiamos. Intentemos hacernos más duros, más menos filtros a la hora de decir las cosas, ¿sabes lo que te digo? Pues sí, me ha molado esa canción en concreto. Por otras no tanto. La guapetona de Esther, disfrutando de los héroes del silencio desde Loeche. Y también disfrutando superhéroes, dice Ana, desde Albacete. Y mira lo que te mandamos si te gusta para el viernes. Yo buscando por ahí por el WhatsApp privado, digo, ¿qué me habrá mandado? A lo mejor una caja de, yo qué sé, de productos típicos de Albacete. Ah, pero por cierto, cállate, si es que como ya están los... ¡Qué ricas! ¿Estás hablando de productos típicos? Sí, te la pongo ahora mismo. Que ayer me trajo de Albacete de su madre, su santa madre, unas croquetas ricas, con un bechamel dentro que... ¿Ya te ha quedado suficiente descripción de cómo estaban? Querido oyente, estaban... ¡Qué buenas que estaban! ¡Claro! ¡Sí! ¡Ay, lo que me pidas! ¡Ay, que tenemos la publicidad! A ver, estoy aquí... Eso lo decía también Shakira, ¿no? Pedro, hoy es hasta Shakira de... Está en una nube. Pues ya está todo apañado para el 25 de julio, ¿no? Sí, ya está todo apañado para el 25 de julio. Faltas tú. 25 de julio, quedada en Albacete. Ahora la vuelta de la publicidad, ya digo precios, ¿vale? Y menú. Precio del hostal, del hostal, Victoria y del menú.
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0: ¡Cállate, Antonia! Que estoy escuchando la radio. Cuando no estoy en la taberna, pongo en la radio al César. Sí, ese muchacho que despierta a la gente con su risa y no sé qué. No sé qué clase de tinto se toma, pero está todo el día contento. Como yo, como una mosca bailando. Buen fin de semana, voladores.
1: Buen fin de semana, voladores. Y voladorcillos y voladorcetes y, como dicen por ahí, insectos varios y... ¡Hasta la mañana! ¡Vamos a poner el calificativo de la mañana! ¡Hasta la mañana! ¡Incansable! ¡Estamos como auténticas máquinas! Pues sí, antes de la publicidad... Las 8:30 que son ahora mismo, antes de la publicidad, hablaba yo de las croquetas de la madre de Ana, que están muy ricas, dice, me alegro que te gustaran. No te preocupes, que no serán las últimas que te traiga. Muy bien. Yo solo pido productos caseros típicos de vuestra tierra, de vuestras madres, de vuestros territorios. Un tapercico y pa aquí, para la sierra. Y yo lo voy probando y lo voy comentando en la radio, en el programa, claro. Maravilloso corazón, maravilloso. Incansable, incansable. Luisa, incansable. Métete en la cabeza. Somos incansables, Luisa. Incansables con 50, Pedro. Que es que Luisa también es de nuestra edad, tiene también 50.
2: Dos viernes por la mañana, Cecita y compañía, ¿qué tal estamos?
1: Muy bien, incansables.
2: Es que no sé qué pasaba, que yo no podía escuchar ayer.
1: No,
2: joder. Y antes de ayer, yo creo que sé que le pasa al teléfono, que la app no me iba. Le daba aquí al play y se pues cortaba.
1: Desinstálala y vuelve a instalar.
2: Me voy a tener que tragar el rollo este de otra emisora. No. Que la pongo y me estaba durmiendo, César.
1: Sí, claro, normal.
2: Madre mía, digo, ¿dónde está la mosca, por Dios?
1: Escucha tú, no, de esos problemas, yo qué sé.
2: Cuando has puesto aquí a los héroes. Vamos, me acuerdo yo del garito, los héroes, jugando al billar o al futbolín. Madre mía, qué recuerdos, Cecita. Qué bien me lo pasaba. Joder, cómo mola estas canciones.
1: Y antiguamente,
2: la verdad es que es un grupo, a mí me encantan. Una personalidad que no veas. Me encanta los héroes, tendrían que volver.
1: Me ha faltado decir el futbolín, el billar y el cigarrete ahí en la boca. Porque antes sí se podía. Dentro de los sitios. Yo no digo que esté mejor o peor, que no entra ahí. Yo digo que se podía y ya está. Pero ahora va a decir alguno o alguna. Pues está muy bien que no se pueda. Que si no digo nada. No, yo simplemente he dicho que antes se podía. Jopelines. Luisa, incansables, tía, incansables. Vente el 25 de julio a la quedada mujer. Coge a Alberto y vente a la quedada mujer. Mujer de Dios. Y cuando te dé problemas la app, como de vez en cuando se actualiza. Es aconsejable que la instaléis de nuevo. No, es verdad, sí, ¿no? Es verdad, ángel de amor, que en esta apartada orilla. No, yo creo que actualizarse automáticamente no se actualiza. Por tanto, pues lo actualizáis vosotros, o sea, la descargáis otra vez, la desinstaláis y la instaláis otra vez. Y ya la lata. Es una lata el trabajar. ¡Hombre, Didi, de Año Verde Tajo!
3: Buenos días, cagaojanas, que ya es viernes, el cuerpo lo sabe. Que digo que eres un poco feminista tú, ¿no?
1: Sí.
3: Porque dices que vas a hacer una quedada. No, vas a hacer una quedada y unos quedados. Venga, vamos a por el viernes, que dentro de 48 horas ya es lunes. ¡Sí!
1: Unas quedadas, unas quedados, unos quedados. No lo he pillado, tío, estoy espeso. Quedado, humor inteligente. Quedados. Bueno, sí, efectivamente, será el Ojana. El Ojana, que vamos a tener que hablar con el jefazo. Ana, dile a la con la que habla que queremos hablar con el jefazo, hacerle una entrevista en directo. Aquí en La Mosca Mañanera. Sí, pero así, de tirón, por teléfono. Que nos hable de Ojana. Que nos hable de Ojana aquí en el programa para 11 emisoras de toda España. Ojana en Albacete. No era nada propaganda ni nada, como decían en mi pueblo. Propaganda. Venga, vámonos con las frases de Pili, que ha al final nos liamos, que si la quedada, que si los precios, que si el menú, que si la habitación, yo la mía es simple y me queda la cama libre y tal, nos liamos y no vamos con lo serio, que es la pili, la que nos pone en modo reflexivo. A las 12, a las 2 y media, a las 5 de la mañana, la pili.
4: El amor es la única respuesta sensata y satisfactoria al problema de la existencia humana. Erin Fromm. Deliciosos viernes, don César y voladores.
1: Igualmente, Pili.
4: Besos grandes a todos. Igualmente, feliz fin, Pili, de semana. Muy poco se necesita para hacer una vida feliz. Todo está dentro de ti.

0: Dios.
1: Si sabes cómo usarla. Séneca.
0: Ahí está.
1: No lastimes a los demás con lo que te causa dolor a ti. Buda.
0: Ahí están las palabras, las frases de la Pili en esta mañana, que ha tenido que ausentarse y las dejó ahí, las dejó a las 12, a las 2 y media y a las 5. Y nada, y se ha marchado, que tiene asuntos propios, que dice aquel Pili, buen fin de semana. Les deseamos un excelente, exquisito, maravilloso fin de semana a todos los voladores. A ver, Juanjo, ¿qué dice? ¿Qué te hace?
2: Joder, César, a la misma hora me acosté ya anoche, tío. Y me acosté y dejé la lavadora puesta, macho. La he tenido que tender esta mañana. Tuve que poner una lavadora anoche, pues dije, joder, no le puedo dar más vueltas ya a los calzoncillos. Ya lo de adelante y lo de atrás está amarillo y marrón. Joder.
0: Es que recordemos que se ha quedado de Rodríguez esta semana Juanjo en su casa. Entonces fíjate qué desastre. Pone anoche la lavadora y la ha todo tendido hoy. Cuando venga tu mujer del pueblo a decirme, no, está tan arrugado.
3: Hoy sí.
0: Está tan arrugado y dile, pues de más bien está, porque he intentado no lavar para que no estuviera arrugado, pero al final tuve que lavar porque no tenía calzoncillos y ya estaba harto de darle la vuelta.
4: Este tío es un campeón.
0: Juanjo, no te apañas tú solo, ¿eh? Encima todas las tardes que se puede echar un siestón, que para qué recibe la visita de sus hijos. Ayer ya le he hecho el cerrojo. Le dije, pon modo avión, lo que pasa es que modo avión a lo mejor preocupa tal. Cerrojo, chao y ya está, hombre. Y que le grite desde dentro. Y le grita a los hijos.
5: Estoy fuera de servicio, no quiero más clientes. No me matéis. ¡Socorro!
0: Serafín dice que también debería acostarse a las 10:30 de la noche, pero no me llega el día para todo lo que tengo que hacer. Yo también, no, si yo quisiera seguir haciendo, haría. Pero ha llegado un momento de mi vida que me he puesto horarios. Y he dicho a las 9:30, como mucho 10, tengo que terminar el trabajo. Tengo que cerrar la redacción. Mi objetivo es cerrar Albacete. Y sobre las 10:50 de la noche decía, precisamente a una fuente importante le decía, cerramos la redacción por hoy. 10:50, así que ya está bien. Si no te pones horarios, te conviertes en un maldito esclavo, tío, de este sistema corrupto. Ya, venga, tú trabajas por ellos, venga. Serafín desde el Bierzo. No trabajes tanto, vive más, disfruta más, goza más. Y si no te da tiempo hoy, mañana. Primero el 1 y luego el 2. Venga, otra remember, venga. Buen día, César, feliz fin de señora. Sole, igualmente para ti, también desde Pinoso, Alicante. Y sirve también para irnos hasta Madrid. Zona Torrejón de Ardoz. Hola, Guti.
6: Bonito día, Tercita, arriboladores. ¡Vamos, que ya viernes! Y esta noche mezclar pólvora y alcohol. ¡Jaleo asegurado!
0: ¿Sí?
6: Mira, te la podías poner de los barricadas. Ten cuidado con el perro.

0: bonita canción, ¿eh? Es sensual, dulce, de Nani, año 1994. ¡Qué bonito! Quedada el 25 de julio para que ya sepáis números, cuentas y hagáis vuestras cuentas y vuestros números, claro que sí. Yo no lo veo mal, para lo que pasa, lo que vale hoy en día todo, hay que partir de esa base, que no, esto no es hace 4, 5 años, 6 años. Por tanto, yo lo veo bastante bien.
1: Necesitar, esto tiene que sonar, que te cagas en el Ohana.
0: Ay, ay, ay,
1: y Bamba Pete y la mosca mañanera.
0: ¡Toma ya! Manu desde Bobadilla del Monte, buenos días. Ay, cantas, pero lo del canto me lo tienes que poner debajo.
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0: Ahí vamos, César, ahí vamos. ¿Pero cuál era esa? ¿He puesto yo esa? La Creedence Toguama, ¿he puesto yo la Creedence? Estoy mirando la playlist. Me tenía que haber puesto lo de la Creedence, pero... Me tenía que haber puesto lo de canto, pero abajo. Porque yo es lo único que... Lo que leía, Manu, para que tú te hagas la idea, es esa Creedence Toguama. Si me ibas a haber puesto canto, abajo del todo al final, lo vería canto y me hubiera dado prioridad, emergencia, 112-062. ¿Cuánto sabes? ¡Hola! ¡Buenos días, Ari! ¡Oli!
3: Muy buenos días. Ya llegó este viernes y el fin de... ¡Vamos!
0: ¡Venga!
3: El fin de más maravilloso.
0: Este fin de no vais a pasar de booty, ¿eh? De venir para la llanura manchega. Para el queso mecánico venís, ¿eh? Venís para Albacete. No vais a subir a la sierra, pero bueno... Nos tocaremos algo más. A ver si hablamos con César, que también vienen a la quedada. Los madrileños también vienen a la quedada, claro que sí. Madrileños o Soraya con raíces de Riopar. A ver, Manu, dice Burgos. Mira bien, Villagonzalo Burgos. Sí, pues no. Pues ponía Villa Gonzalo. Pone el Badajoz, tío. Sí, Manu, de verdad. Me pone Badajoz, junto y separado. Lo he puesto Villa Gonzalo junto y Villa Gonzalo separado. A ver, separado. No, te lo junta. Pone Badajoz. Ya estamos como, a ver si. Ya estamos como otros días. A ver si no sabes dónde estás, Manu. Manu, a ver si no estás en Villa Gonzalo. O a ver si no estás en... ¿Ahí te crees que estás en Burgos? ¿Estás en Badajoz? Por favor, Manu, céntrate, por favor. Ah, Villagonzalo de Pedernales. Ah, Villagonzalo de Pedernales. Esto es otra cosa, claro. Villagonzalo de Pedernales. Voy a buscar a Villagonzalo de Pedernales. Claro. Dices Villa Gonzalo como tal y yo busco Villa Gonzalo de Pernales y es otra cosa, efectivamente. Villa Gonzalo de Pernales es un municipio del Alfoz de Burgos, partido judicial de Burgos, provincia de Burgos. Menos mal que yo pensaba mandarte ya a la ambulancia, que digo, este hombre no sabe ni dónde está ya. Si está en Badajoz, está en Burgos, que oye, que es normal con tanto que viaja. Pero es que un Villa Gonzalo a secas hay en Badajoz, para que veas, mangas verdes. Ah, no, eso es a buenas horas, manga verde. Villa Gonzalo Pedernales es un municipio de Burgos, efectivamente. Villa Gonzalo Pedernales. Pero, lo que viene a ser Villa Gonzalo solo es Badajoz. O sea, sí, Badajoz, ¿no? He dicho Badajoz, ¿no? Sí, ya sabemos algo más. Un saludo, Manu. Un abrazo, señor Anro en Carabanchel. Heidi, buen día. Hola Heidi, buenos días. Y a ver qué nos dice la señorita Esther.
4: Prepara su veneno.
0: Y antes se podían hacer tantas cosas. Sí, hablando de lo de jugar al futbolín, ¿no? Y tal. Y tantas cosas. Es verdad. Ahora no hay más que decretos y leyes, ¿no? Y prohibiciones. Cuidado con el perro, barricada para mi amigo, buen oyente y buen amigo Guti, que también estará con su Martita en la quedada.

Bueno, venga, vamos ya con... Al 99,9% de las posibilidades estará la fiesta en Ojana. Vamos con lo del 25 de julio, la quedada. Ojana será el lugar donde haremos la comida. A ver, me voy al WhatsApp de la Anita. La comida y el tardeo. Ahí en el mismo local, comida y tardeo. ¿Vale? En el mismo local, comida y tardeo. Hostal, o sea, para dormir, para pernoctar, el hostal es Hostal Victoria. Y hoy mismo reservaré 14 habitaciones. Pues calculo que más o menos por lo que he hablado con vosotros, por tal, por cual, aunque sí ha sido por línea interna y de manera individual, luego haremos un grupo para saber, sobre todo en el grupo, para saber cuánta gente se queda para dormir. Dormir en Albacete, pero yo calculo que la gran mayoría, salvo lo que me habéis dicho, que venís de fuera. Algunos de fuera me han dicho, no, yo me voy y tal. Incluso algunos se puede buscar de manera opcional si le apetece buscarse otra cosa. Por eso montamos el grupo para que eso lo comentéis. Y si son 14 las que reservamos y al final son 12, pues para que lo sepáis, no, bueno, no quedemos mal con el hotel y no haya movidas, ¿vale? A ver, la Ana está aquí, sí, perfecto, ya te lleva aquí. El menú, mira. La pasta la primero. El menú vale 25 pavos. 25 pavos el menú. Incluye, yo creo que está muy bien. A compartir para 4 personas, surtido ibéricos, quesos, marineras, lomo de orza, tomate con ventresca. Y el segundo plato es individual a elegir entre carne con ajos o magra con tomate, paella de verduras con pollo, paella de magra con alcachofas. Habrá barra libre durante la comida de vino, cerveza, refresco y agua. Y bueno, pues le pondremos un par de botellas de cava. Y luego las copas, como cada uno bebe una cosa y como cada uno bebe una cantidad determinada, pues las copas ya son de manera individualizada. A 6 pavos, está bien. Yo creo que está bien. Quien quiera beber copas y quien quiera beber agua, pues que beba agua. No entremos en el... ¡Está haciendo apología del alcohol! No me vengáis con chorras, ¿eh? 25 pavos comer. Yo creo que está muy bien. Yo creo que está muy bien porque hoy en día... pues eso, por lo menos no comes ningún sitio, vaya. 25 pavos comer con barra libre de vino, cerveza, refresco y agua. ¿Vale? ¿Os habéis quedado? 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Surtido de quesos, marineras, lomo de orza, tomate con ventresca. Ventresti, hola. Y el segundo plato ya a elegir entre carne con ajos o magra con tomate. Paella de verdura con pollo, paella de magra con alcachofas. 25 pavos por persona. Por barba. Dicho yo, Ana, que le diga al gerente que si hay que subir 2 pavos más, pero tiene que meter más queso, más ibéricos o más lomo de orza, que a mí me gusta comer pollos con patatas, lomo de orza con patatas y arroz también, por ejemplo, de Cartagena, que vamos, que seamos de buen paladar, que yo por subir un poquito de no pasa nada, que se suba un poquito y que se sube también la cantidad, claro que sí. Hay que quedarnos satisfechos. 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Yo creo que está bien, que está muy bien. Y ya, bueno, pues después de decir esta vez, una vez los precios, ya no lo vamos a decir más en antena. Lo que yo creo que ya os habéis enterado. Y ya, pues, a partir de ahora, pues ya todo lo vamos a realizando, ese tipo de cosas. Más en privado, en grupos de WhatsApp y demás, entre todos los que 37 tengo apuntados que venís, que por supuesto está abierta la lista, estáis a tiempo para que haya

por ahí. Muy bien los precios. Yo creo que sí, yo creo que 25 más 47 pavos el dormir. La habitación doble. A ver, lógicamente la habitación es doble, pero si viene una persona, pues esa persona se coge la habitación doble para ella sola. Bueno, saberlo, que estéis solas. No, no, o solo.

0: César, pero eso de la habitación doble, ¿cómo está? Vamos a ver, ¿pero qué pasa? ¿Que vas a dormir conmigo? Pájaro, ¿cómo te gusta?
1: Tiene dos camas, dobles, dos camas. El matrimonio cabe en la habitación y son 47 euros por habitación doble, vaya. Por tanto, caben dos personas. Claro, dices, ya, yo tengo para 47.

Son las 9 en punto de la mañana. 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

0: como una mosca bailando. Buen fin de semana, voladores. Buen fin de semana, voladores. Venga, seguimos aquí en la mosca bailarera con el tío Fernando del Camp Party. El tío Fernando, que sí, que se viene a la quedada.
1: Bueno, organizamos el programa 9 de la mañana, 1 hora menos en Canarias. Y las cosas que se suelen decir, ¿verdad? Si hay algún oyente en Canarias, la mosca sigue. Y bueno, reordenamos, saludamos a Fernando, que hace ya un ratico que ha entrado. Un ratico grande ya que ha entrado. Vamos a también saludar a Charo, que hace otro ratico grande que ha entrado. Hola, Charico, buenos días. Dice, feliz viernes, Cecilla. Hola, guapa, ¿cómo estás? Mira, Fly ladrando. Fly, no ladres, hombre, que no termina el programa. Que no tenemos pactado tú y yo eso. Bueno, no, no tenemos pactado. Feliz viernes, Cecilla. Charo, buenos días, en el astillero en Cantabria. Hola, hola, hola, pichona. Nos vamos hasta Madrid. Buenos días, pichones. 7 horitas y fin de ya, ya, ya. Y el domingo, excursión a Toledo con la Asociación de Vecinos del Barrio. Que no sé cómo me apunto a estas cosas. Creo que ya me da todo igual con tal de salir. Hace unos años cuando veías esos autobuses, ¿verdad, Eli? Que a mí me pasa igual, ¿eh? No, no estoy cuestionando ni juzgando ni nada, ¿eh? Estoy simplemente comentando la jugada y tal, como tú también la comentas. Hace unos años, ¿quién nos hubiera dicho cuando veíamos esos autobuses? Sí, de vecinos, no hace falta del incenso, no hace falta de ancianos. Vecinos, de asociación de amas de casa, asociación de amos de casa, yo qué sé, por no entrar en juicio de tal. Yo no me voy ahí nunca y tal. ¿Que no? Ya llegará, ya llegará. Y nada, que ordenando lo que he dicho, quedada, 25 de julio. Mira, además viene todo al pelo. 25 de julio, 25 euros vale comer el menú. En Ojana se realizará todo. Está relativamente cerca de la estación de autobuses donde quedaremos. Sobre las 12, en torno a las 12, en torno a la 1. Quedaremos todos los voladores, los que vayáis con transporte público, en la estación de autobuses de trenes, autobuses, AVE, todo está ahí, de Albacete, y desde allí pues todos partiremos hacia el Aloha, que es Ojana, de Albacete, donde comeremos surtido ibérico, surtido de quesos marineras, lomo de orza, tomate con ventresca y ya segundo plato individual a elegir entre varias opciones como carne con ajos o magra con tomate, paella de verduras con pollo, paella de magra con alcachofas. Y luego la barra libre durante la comida, vino, cerveza, refresco y agua. Y ya decimos 25 euros por barba, por persona. Y luego la gente que vengáis de fuera, hemos hablado con el Hostal Victoria y son 47 euros habitación doble. ¿Qué quiere decir eso? Porque si venís en matrimonio, os tenéis dos camas. Uno para uno y otro para otra, se puede juntar. Y son 47 euros. Si viene una persona sola, pues tiene dos camas. Más sitio para ella o para él solo. ¿Te quiere invitar a alguien, un albaceteño o albaceteña? Pues lo puede invitar también. ¿Algún volador, alguna voladora? ¿Lo puede invitar también? No, yo, en principio, me dejo invitar. Yo también tendré una habitación para mí. Rico. ¡Nos vamos hasta Tobarra! Ahí está Javi, que también viene a la quedada. ¡Javi! Ahí te esperamos, ¿eh?
2: Don César Martínez, pues ya estamos en viernes, por fin se acaba la semana. Así que nada, esperamos un fin de semana ya esta tarde, nos iremos de la Roda al Festival de los Sentidos.
1: Sí, señor.
2: Y mañana repetiremos, por si nos hemos quedado con ganas de hoy.
1: Siloé,
2: así que
1: ¿no?
2: Nada, hoy como plato fuerte tenemos el Siloé, ¿sí? Ya todos lo conocemos, y mañana para mí lo mejorcito de este año, que está siendo ultra ligera. Así que, pues ahí iremos, os iremos contando. Venga, un abrazo de feliz fin de...
1: ¡Una fotejo, Javier!
2: Por cierto, Javier, este programa da un chute de energía, gracias, de ánimos, que hace que uno pueda trabajar todos los días. Gracias. Ahí lo dejo. Gracias. Venga, un abrazo.
1: Gracias, un aplauso para ti. Se está un poco el tío Fluff y se pone el programa y dice que por lo menos

0: Buenos días, Fly. Buenos días, Don Fly. Bueno, bueno, feliz fin de semana, pasarlo muy bien en la quedada. Y yo que me voy a trabajar. Tengo que levantar este Marta. Mundo. Besitos.
1: Marta, la quedada. Que lo pasemos bien en la quedada, pero que no es este fin de semana, que queda un mes y medio, hija mía. Que tú aún no lo tienes todo por

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0: Hostal Victoria. Hostal Victoria, no, Victoria. ¡Victoria muerte! Está bien, ¿eh? Yo he visto la valoración, está bien, y las fotos de las habitaciones está muy bien. Y los tiempos que corren no es como antiguamente, que te metías en un hostal y ¡buah! Vas a ver, ahora no, hombre, ahora. Y es que los hoteles están por 84, vamos, y también hay hoteles. Pero rondan los 80 y tantos pavos. Es decir, que si finalmente alguien quiere optar por un hotel, ya que pues el que se lo busque, o sea, que quiero decir que no hay problema, que nosotros damos esa opción para que la gente que venga de fuera, pues la tengáis ya, y os sintáis como en casa desde el primer minuto que lleguéis a Albacete, que es la intención. Pero que luego vosotros decís, no, no, que yo prefiero, pues nada, prefiero que tenga espejos, como decía Guti, que tenga espejos, que no tiene espejos, pues buscas tú una habitación con espejos. Desde Leveche dice, pues está genial. Me alegra que os guste pues todo lo que os hemos planteado en esta mañana. Claro, me alegro. A currar, Mari Carmen, a currar. Dice, te dejo puesto. Muy bien. Me deja puesto. Genial. Pues un besito fuerte para toda la tienda supermercado donde curra Mari Carmen en Zaragoza. Sole desde Pinoso dice, oye, está bien, César, me encanta. Claro que sí. Sí, a Heidi también le ha encantado, pero una canción, la de Mary Mary de Shakin, temazo, ¿verdad? ¿Te ha encantado? ¡Te ha encantado! Y a ver al duro panadero, ¿qué le ha encantado?
1: Ojalá no lo pasemos muy bien en Albacete.
0: Ojalá no lo pasemos muy bien.
1: Y a César, pues, sabiendo el precio,
0: ¿está bien o no?
1: Por ese precio, no sé, es que...
0: ¿Qué más quieres, no?
1: Para decir que sí, hay que saber todos los datos. Que por eso es precio, que sí que voy.
0: No, a ver, sinceramente, a ver, que, joder, que las cosas están súper caras hoy en día y que todos estamos caninos, ¿eh? Que yo el primero. A ver, ¿habrá algún terrateniente por ahí? Pero creo que hasta el terrateniente, cuanto más tiene una persona, menos quiere gastar, eso es así. No, pero que eso, que está muy bien. Joder, 25 y 47 dormir, habitación doble, me parece...

otros cuantos. Anímate, hombre, aunque no participes, puedes ir a la quedada, claro que sí, escríbenos 659-619-228. Y sobre todo lo que queremos, ante todo, es crear ahí una piña guapa, que lo pasemos bien, que disfrutemos. Eli de Madrid dice muy buenos precios, me alegra también Eli. Ay, yo no sé en la calle ahora mismo, Eli Corazón, yo no sé. El hotel está cerca también del tren, está un poquito más largo, pero vamos, tú que eres de Madrid, que estás acostumbrado a andar, para ti 15 minutos andando no es nada. 15 aproximadamente andando desde el tren al hotel, ¿vale? Y menos tiempo desde el hotel al garito, donde hacemos la fiesta. Está más cerca el garito del hotel que de la estación, claro. La estación está

0: 9:15 de la mañana, seguimos adelante, continuamos, vamos, para bingo, es que es viernes ya, y es una maravilla. Ana, venga, que va tu canción, que va la canción de Ana desde Albacete. Batalla del Salado se llama la calle donde está la pensión. Con unos sitios entre Ibaizos viene como hostal y en otro sitio viene como pensión. ¿Vale? Entonces, pues bueno, está la pensión Victoria, se llama Victoria en Albacete. Sí, efectivamente, es esa, señor Michael. Es esa, señor Michael. A ver qué canción nos ha planteado por aquí la señorita Ana. Año 1992. Pero Ana, esto tiene mucho bombo. Esto tiene mucho bombo y esto mola un montón. ¡Pitufo! Vamos a darle caña a la mañana, venga. Vamos a darle caña al viernes. Sí, sí, sí, sí. Y nos vamos hasta Almería, porque también está por aquí el de Almería, claro. El señor Anonymous, a ver, que el Anonymous tiene la cabeza muy trastornada, ¿eh?
1: Muy buenos días, bichejos voladores del mundo mundial. Ya hemos llegado al fabuloso San Viernes. Y para esta mañana, si puede ser un tema de la luna, o de Noemí, o de la madre que parió el demonio, que te mata apetezca. Bueno, sin nada más que deciros, a pasar un estupendo fin de semana. Y ser malísimos.
0: ¡Ey, Anonymous! Y nada, por lo que veo tú no vienes a la quedada, ¿eh? Por lo que veo tú no vienes a la quedada, ¿eh? De verdad. A ver, la señorita Pili, que me dice... César, que te has liado, os escucho, pero me voy a Fuente del Sal con mi niño, con mi nieto. Que tengáis un buen día. Dice, muy buenos precios. Dice, yo de todo corazón quiero ir, espero no fallar. Claro que no vas a fallar. Ah, pues sí, entonces tienes cuestiones familiares, sí que vas a fallar. Porque luego me dice que tiene cuestiones familiares el 25. Pues entonces sí vas a fallar, hija mía. Claro. No puedes decir, espero ir, espero no fallar y entre paréntesis, tengo ese día cuestiones familiares. Pues entonces, no se puede ir a misa y repicar. No se puede estar en misa y repicando.

0: cantando de tiempo, señora rusa. Este segundo audio porque no se oye.
1: Uy,
0: ¿qué ha pasado aquí? Ah, vale, ya sé lo que he hecho. La he liado parda. Bueno, pues que suene la música, por favor.
2: ¿Qué pasa aquí? ¿Qué lío tenemos aquí de sonidos, de líneas, de lío? ¿Qué lío hay aquí? ¿Qué quiero ir de fin de semana ya? ¡Socorro! ¡Socorro!
1: ¡Señora!
0: Ay, ¿por qué Arruza no suena? ¿Por qué Arruza no suena y por qué la canción se ha parado? ¿Y por qué? Pues habrá acabado, ¿no? Vale, se ha acabado la canción. Si se ha acabado la canción y Arruza, ¿por qué no ha sonado? No es posible que se haya acabado la canción. Aquí está pasando algo. ¡Oh, Dios mío!
3: Si quieres te paso el teléfono de Jimmy. Yo te cita, si quieres te paso el teléfono de Jimmy, el dueño del local.
0: Claro, pásamelo.
3: Me dijo que podíamos pinchar.
0: ¿Que pinchar?
3: Así es que allí nos vamos turnando. Yo no voy a poner música. Que lo sepa, Jarto Sopa, yo bailo.
0: Escucha,
3: yo valgo del gigolo.
0: Yo tampoco voy a bailar.
3: Buen temazo, Ana, buen temazo. Ese lo vamos a pinchar en el Ojana. Dale voz a eso, César.
0: Dale voz a eso, César. Escucha, Arruza, que no voy a pinchar. Que me voy a una quedada con oyentes de la mosca mañanera. Que no me voy a trabajar. Porque cuando yo pincho, yo me lo tomo muy en serio. Entonces, antes de pinchar, me preparo una sesión, me concentro, me pongo hasta nervioso. Y dices, ¿por qué? Pues porque lo siento, lo vivo, lo llevo dentro. Y siempre me pasa ese mismo ritual y paso de pasar por ese trago, me voy de fiesta. Una cosa es que me ponga a berrear en el micrófono un poco, porque, por cierto, es más bien lo que pega más, que anime, que salude, a que pinche. Yo no soy DJ, soy locutor de la radio. Pero ese día es que no voy a... Que no, tío, Ruta, no te canses. Quiero hablar con el dueño, va a hacer una entrevista y para que haga propaganda aquí, hombre, que la va a hacer muchísimo aquí en el programa. Pon. A ver qué dices, Arruza.
3: Chorra, unas palabras no vas a dedicar por allí,
0: sí,
3: o qué,
0: sí,
3: con el micrófono.
0: Eso sí.
3: Con lo que te gusta cascar a ti,
0: sí.
3: Mira que me extraña.
0: No, eso. ¿Quién ha dicho que hablar no? Hablar sí, cascar no. Hablar sí, cascar, digo, cascar no, pinchar no. Hablar sí, pinchar no. Me encanta la Arruza, a mí no, que me hace trabajar. Dale con trabajar. Ese día rompemos los abanicos, dice Ana desde Albacete. Si no has tenido que ver por ahí a alguna fiesta por ahí, que claro. Dice, ¿cómo me acerco? Me habrá llamado la atención seguro. ¡ACDC! Esto se va para Ali. Bali y Eli. Venga, este se va para Ali y Eli. Eli de Madrid. Venga, Eli. Dale ritmo. A ella le gusta más el rock. Cristóbal, buenos días, César y voladores. Venga, que lo vamos a pasar genial el 25. Feliz viernes y que paséis muy buen fin de semana. Esa es la actitud, absolutamente.

iglesia. Bueno, por cierto, me preguntan, hola Main y Joserra de Cerceda, dice, sí, Cecita, estás hoy muy volador. Un abrazo y buen día a todos, gente de bien, por Cantabria, no te dije el otro día. Está por Cantabria, la señorita Main y Joserra ahí. Disfrutando, bueno, una temperatura maravillosa, ¿no? Por el norte. Hola Main, que sí, que también vienen a la quedada, por supuesto. Me está preguntando que se admiten perros en el hostal, lo tengo que preguntar, pero no obstante, también tendríamos apaño en un momento determinado. Hay un hotel de peluditos muy guapo al lado, en La Gineta. Además, tengo muy buena relación con la gerente, que fue la que rescató a Fly, precisamente. Y la que lo tuvo en su casa de acogida hasta que lo adopté. Y bueno, pues también las mascotas, si tiene alguien mascotas y no... Y pues tiene que traérsela o siempre se va con ellas. Pues tenemos también Hotel Camino. Vamos con la publicidad.

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1: ¡Claro que sí! ¡Media de la mañana! ¡Heidi! ¿Qué pasa? ¿Cómo estás? Me ha traído cola esto de... Mira, nunca mejor dicho, lo de la cola.

dice: vas a pinchar sí o sí, y lo sabes. Y luego hay 27, como he dicho, lo de matizado, lo de no voy a pinchar música. Dice: no vas a pinchar música. De esa manera de decirlo, tiene intención de pinchar otra cosa que no sea música. ¿Será que son la tabla de embutidos? Claro, Heidi, claro, por supuesto. Queso, voy a pinchar con el palillo, el queso de los embutidos, pincharé. Claro. Porque donde metas la olla. Seguimos para bingo. De verdad, Patricia, Majadahonda. Mira, si esto es mentira, lo que voy a decir ahora mismo. Si esto es mentira lo que voy a decir ahora mismo, que me pase algo, así de claro, que me pase algo. Si esto es mentira lo que voy a decir ahora mismo. Estaba yo pensando en Patricia, Patricia Benajes, también, pero no, en la de Majadahonda. Estaba yo pensando en ella ahora mismo, digo, mira, hoy lo iba a escribir ahora mismo, o sea, hace unos segundos lo iba a escribir para preguntarle, ¿qué le pasa a la escritora? ¿Cómo está la escritora? Está esta semana un poco, madre mía, qué ganas de que acabe la semana, por Dios, qué ganas tienes, sea que sí, escritora. Si es mentira que me estaba acordando, me pase algo, de verdad, ya ha escrito. Es que son las energías, superconexión. Pero es verdad que me ha pasado con más oyentes. Pienso en ellos, digo, mira, llevan tiempo sin entrar. Y miro, giro, y joder, ya han entrado. Y entran. Toda la telepatía, la conexión, las energías. Buenos días, bonitos días. Hoy se me ha dado mal la mañana. Sí, bueno, si te ríes no está mal, porque lo acompaña con un jajaja, me dice, pero saludo, más vale tarde que nunca. Chispas, superconexión, recórcholín. Acabé exámenes y ayer me... ¿Ah, sí? Atención, acabé exámenes y ayer, viva la sinceridad, y ayer me embotijé. A tomar por culo. Ya está bien. Me ha salido del alma, como lo diríamos en la calle. Muy bien, a tomar viento. Te has hecho muy bien en embotijarte. Te has acabado los exámenes. Da igual, no pasa nada. Si nos hemos suspendido, no pasa nada. En España se celebra. Se suspende un examen, se bebe. Se celebra. Se aprueba, se celebra. Se suspende el examen, se celebra. Presentamos porque no nos da tiempo a estudiar suficiente, pues se celebra. Estaba, dice, como dice la canción de los hombres, que voy a pasármelo muy bien. En la quedada del 25 de junio ya hemos establecido los precios, como dice Juanjo de Getafe, 100 por 100 euros.

0: Una cosa, César, el hotel tiene parking.
1: ¿En los precios de parking?
2: Sí, también habrá que tener en cuenta quiénes son los más jóvenes. Porque alguno se pasa un poquillo que alguien no lleve a cuesta.
1: No te digo nada bien. No, en el segundo audio no te he entendido. Los precios del parking del primero sí. A ver, yo el otro día. A ver, ¿cómo fue? El otro día fui a Cuenca, desde Albacete dejé en el parking del Sembrador de Albacete, que está cerquita de la estación de buses y de AVE y de tal, donde vamos a quedar. Y eran 24 horas, 20 euros. O sea, porque yo estuve ya 12 y ya me aplicaron la tarifa de 24 horas. Y dije, pero si pone 24 de 20 euros, porque 12 son 20 euros. Dice, porque ya te aplica la tarifa de 24 horas. Digo, entonces si lo hubiera dejado hasta mañana me hubiera salido más barato, ¿no? En proporción. Dices, claro, sí. Y me dijo que me bajara la app si iba a hacerlo más ocasiones, dejar el coche tiempo, mucho tiempo ahí, o más tiempo de la cuenta, de 2 horas, 3 horas, pues que me bajara la app, que había ofertas. El Sembrador se llama, creo que el parking El Sembrador, está en la plaza del Sembrador de Albacete. Y está, sí, está cerca de la estación de trenes, sí, muy cerca, vamos. Súper cerca. Podéis mirarlo también. Para si, claro, venís, quien venga con transporte público, pues no, pero quien venga con su vehículo, pues efectivamente, pues para más seguridad tendrá que dejarlo. O más tranquilidad, ¿no? Más tranquilidad de uno mismo, ¿no? Del ser humano como sí mismo, como hombre que es, y persona humana que piensa con la cabeza. Antes de, porque luego no pensará durante la... Efectivamente, Ana, lo de los desfibriladores de

0: por favor, y lo hablaré también con la de la pensión.
1: Este tío es un campeón.
0: No. La que no tiene que fallar es la canción que vamos a poner a continuación, a ver qué dice Futuro Panadero. A ver, venga, vamos.
2: Lo que he dicho en el segundo audio es que habrá que tener en cuenta quiénes son los más jóvenes, por si alguno se pasa. Que no hubiese yo, porque yo soy una persona responsable.
0: Yo.
2: Que hay que tener en cuenta quiénes son los más jóvenes, por si alguno se pasa, que nos lleven a cuesta al hotel.
0: No hay ningún joven, no hay nadie joven. Solo vamos ya puretas. Puretas con ganas de fiesteta. Bueno, Javi, yo creo que será. Javi de Tobarro será de los más jóvenes. Porque DJ Martin no tiene esa pinta. Buenos días.
3: Buenos días, mangarrianes. Ya pinchará quien pueda pinchar y ya está. El que no pinche, que no pinche.
0: Muy bien,
3: venga,
0: Martín.
3: Que me acabo de incorporar. Que ayer tuve un accidente, me llevo para adelante un patinete. No, un saludo a todos.
0: No me digas, hombre. No me digas. ¿Y cómo estás, hombre? No te digo mal. Con sentido del humor. Quien pueda pinchar, que pinche y ya está. No entremos en tanto debate. Quien pueda pinchar, que pinche. Quien no, que lo coja con la mano. Martín, buenos días. En Albacete, que viene la quedada también. Se ha convertido en volador absoluto. Mordaza, nos vamos hasta Almería.
4: Sí, confesa y oyente de Mosca Mañanera. ¿Qué está pasando? Viene, viene, ya sabes, sin pelo, sin para allá, para acá, Santo Tigre, pipán, toma la bellito. Bueno, como es viernes, ponte el amigo forever ahí para todo. Especialmente para el energúmeno. Y sobre todo para el Tony de Mataró.
5: ¡Vamos a morir!
4: Va a quedar claro, Mesa, que tú cuando vas a pinchar vas a berrear y vas a pasártelo bien.
0: Claro, tío.
4: Pues como la mayoría.
0: Claro.
4: En fin.
0: En fin. Esto es la despedida. De su burro Manolo. Así se despiden algunos en Almería. Es el... ¿Cómo no sé? He hecho algunos. Amigos, forever. Desde Almería también está el Anonymous que dice: no sé de qué estáis hablando, pero está muy bien. Y las habitaciones con espejos en el techo está muy bien. ¿Te vas a un hotel y no pinchas? Dice, qué triste, te lleva una amiga. El de Almería. El de Almería. Fernando decía. Fernando decía. Bueno, decía. Decía no sé qué de Iron Flor, el mejor, joder, el de Iron Flor, el mejor. Y luego le he dicho yo, digo, madre mía, el Mario ha estado echando polvos toda la noche, el tío, le he dicho yo. Como son colegas también. Digo, menudo máquina, ahí con...
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0: Buenos días, César, acabo de parar con el tractorio también. El Mario le gusta mucho echar polvos en la viña. Porque por el precio que me dices, yo me voy el viernes también y dormimos dos días. Pues bueno, pues vale. Claro.
6: Algo me dice. Voy a pasármelo bien.
0: Claro, de eso se trata, de eso se trata, de pasarlo bien.
6: Sé que tengo algunos.
0: De pasarlo bien.
6: Pero esta noche no podrán contar con.
0: Que yo, dice. Hay que ir dos días, unos pocos. Si yo pinchale, no te preocupes, que en mis tiempos tenía disco móvil. E iba por los pueblos hasta que me hice rico y lo dejé.
6: Y voy a pasármelo bien.
0: Hasta que me hice rico y lo dejé. Y lo vendiste, ¿no? Claro, esa es la verdadera estrategia. ¿Qué haces con billetes y para qué seguir trabajando? ¿Para qué? A disfrutarlo y a pulirlo por ahí.
6: Esta noche no es
0: comida. ¿Qué cara de felicidad tiene el Fernando? Tiene cara de cachondo. Vamos a pasarlo bien en la quedada del 25 de julio. Como dice Eli, di que sí, tú a disfrutar. Eso sí, te llevas el pincho con toda la musiquita y lo dejas puesto en el pen en bucle, dice. Igual que Michael, que dice, di que sí, César, tú sí tienes que pinchar en una discoteca que sea con los pantalones bajados.

0: que si el menú incluye Almax de postre. Mira lo que dice Arruza. Mira la Arruza, que flipa. Arruza plantea que después de comer, después del tardeo y tal, después, allá, pues yo que sé, a las 9 de la tarde de la noche, ¿no? De Mangarrián, y a lo mejor si la peña quiere seguir la fiesta, podemos alquilar un garito que se llama The Colors para nosotros solos. ¡Ay! ¡Ay, que nos cojono! A ver.
1: Además, necesitar, tenemos al Digi Martín, que nos va a poner todo lo que queramos y más. ¡Venga, vamos a poner bocata!
0: ¡Madre mía! Claro, parking el sembrador, 5 minutos al parking desde la estación. Sí, está cerquita.
1: Yo creo que atropelló Martín al patinete. Me parece a mí.
0: Dice, a ver. Voy a pasar. Los que sí venís, ¿queréis alquilar luego un local? ¿Para seguir la fiesta vosotros solos?

0: pajarito, voladores y voladoras, que Arruza ya está por ahí diciendo que hay que aguantar hasta el amanecer, hasta los churros, hasta las porras, vaya, como llamáis en Madrid, porras o churros. Hasta, ¿sabes? Sí, me lo ha dicho un pajarito, me ha enterado mi fuente. Y esta canción no falte, por ejemplo, ¿eh? No sé por qué, pero esta canción tiene un rollazo que lo flipas. Esta canción no puede faltar en la quedada de la mosca mañanera.
1: No pasa nada, César, si la habitación no tiene espejos. Hombre, digo yo que allí en Albacete habrá tiendas de estas, ¿no? De que vendan espejos y cosas de estas. Nada, cojo un par de ellos grandes y los pego allí con un siliconazo bueno.
0: No hace falta un sexo para un espejo, te vas a una ferretería.

Nah, cabecita loca, tú no vas a pinchar ni música ni nada de nada. Pero bueno, en ese caso, que pinche Pachi de Manoteras, que tiene pinta de que se le dé bien. Y ya que va a llevar la materia prima. Y el plan B ese que has dicho, lo mismo me interesa, porque con 50 euros que vale el hostal, yo creo que me va a dar igual un puente que un banco, que un volardo de esos de la carrera para dormir.

0: Pachi de Manotera.
1: Buenos días, chavales, ¿cómo lo lleváis? Pachi de Manoteras. Ya rulando por aquí, por estos países. Bueno, pues nada, me parece muy bien los precios. Podría haberte alargado más, tío. 100 pavos, por lo menos. Venga. Yo invito a uno. Y que solo es una vez en la vida o dos, no, va a ocurrir. No seáis tolis, guatraperos, gastaros la viruta sin vernos. Lo echaréis de menos. De acuerdo.
0: Sí, sí, viene, Pachi, sí, viene la quedada. Y nos cantaba Patri, la de Swift, Carole. Te ha molado, ¿eh? Te ha molado, Patri, a mí también me encanta, dice, ¿eh? Venga. Canciones para que nos animemos en esta recta ya final del programa.
2: Pero, criatura, ¿cómo te vas a ir al sex shop a comprar espejos? Entonces, ¿qué vas? ¿Al Héroe Merlin vas a por el aceite y a por los condones?
3: Pero, César, a las 12, ¿dónde tengo que estar? Que voy perdido. ¿Dónde tengo que estar? ¿En los autobuses? ¿En el hostal? ¿Dónde tengo que ir? Dime.
0: Vamos a quedar del mediodía en la estación de autobuses AVE Trenes de Albacete. Quien tenga coche puede llamar, debería llamar para informarse sobre el aparcamiento del parking El Sembrador, que está muy cerca de la estación de trenes. Muy cerca. Parking El Sembrador. A las 12 quedamos en la estación de buses, trenes, quien llegue con transporte público, pues le vendrá genial. Y quien llegue con su coche en particular, pues ya te digo, El Sembrador puede ser un punto bueno para que aparquéis, ¿vale? Buen fin de semana, capitán, dice Juanjo. Le dirá a Pachi que te mande una foto, que me lo imagino, dice que me lo imagino motero. Pachi dice que me mandes una foto. Oye, os doy el teléfono y ya está, ¿sabes? Te digo, Patrick, a mí no me...

No, no, no, que yo no quiero nada con Fachi, ya vale. Yo no sé, yo no sé. Dice, pero no puedo aparcar en el restaurante. Buah, ya ese tipo de preguntas yo no tengo ni pajolera idea. Pedro, no tengo ni pajolera idea porque primero no conozco a Albacete, segundo no conozco a Albacete y tercero no conozco a Albacete. Yo creo que no, porque es la zona peatonal y esas movidas y todas esas cosas. Mejor parking, mejor parking.

Guti. Dice, me dice Marta que el hostal tiene parking. Bueno, pues es lo primero que sé, que lo puedo preguntar también. Vale, perfecto. Como hoy tengo que llamar, le pregunto. Y ya, pues, efectivamente, quien necesite parking, que me lo diga. Voy a decirle 14 habitaciones y 30 parking. Y algunos se van a quedar a dormir en el parking. Abriendo el maletero. ¡Nos vamos! ¡No hay más tiempo! ¡No!

0: y deseamos un buen fin de semana. A todo Cristo, a todo Kiski, a todos. Adiós. Que paséis un buen fin de semana, que disfrutéis muchísimo y que el lunes nos volvemos a escuchar aquí en La Mosca. Esteban, tachis en la mano, un poco más y no te pillo. Buenos días, Esteban, dice, ni tiempo de escribir tengo, dice, barato el menú y la habitación, qué pena no poder ir. Pasarlo bien, buenos días, Cesitar, un abrazo, Esteban desde Getafe, buen fin de semana a todos, buenos días, adiós.
1: Pues yo, César, lo veo todo una...

0: 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Son las 10 en punto de la mañana.
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1: Prepárate para esto. Es ni más ni menos que uno de los temas que llegaba hace ya algún tiempo. Te informo, son Sobraos.

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1: Lo hacemos con Luna Llena. Así llega Melendi con la Luna Llena para ti desde el Sol de Andalucía.

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1: El tiempo pasa volando y llegó el final de estos primeros 30 minutos. Ahora nos vamos a publicidad. Te dejo con el barrio. Esto es Cuéntame.

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1: Con el estilo que te dejamos cada día aquí en tu estación de radio. Atención a esto, es el Perche, aire que respiro. También escucharemos a Jacobo, a Camela, a Tonino, al Arrebato o el Barrio. Así suena para ti, desde tu estación de radio, amiga.

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1: Al Sol de Andalucía suena ahora Camela, cómo no. Esta canción es Olé, lo nuevo, aquí en tu estación de radio favorita.

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1: Bueno, pues ahora un poco más, más tranquilos, nos quedamos escuchando a Jacobo. Esto es Son Será para ti.

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1: Con el estilo que nos dejaba Torino hace algunos años. Esto es el Obi Oba.

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1: Bueno, y con esto nos despedimos. Volveremos en otro momento, si tú así lo prefieres, en esta misma sintonía. Acompañarte con la mejor música. Te quedas con El Barrio. Buena, bonita y barata. Ya sabes, como lo que te ofrecemos cada día. Buena música, bonita y sobre todo...

No sé, me da a mí que este es el día favorito de mucha gente, ¿no? Amigos y amigas de la música de antes, aquí estamos una vez más, un día más, con los temazos de tu vida, ante el micrófono, las botoneras, las canciones, bien ajustaditos los auriculares, bueno, estamos en posición. Ante la rampa de lanzamientos de los temazos de tu vida, para echar un buen ratito de radio de antes con música de antes. Y con gente como antes, como vosotras, que os negáis como nosotros a que esas canciones caigan en el olvido. Que pueden volver ahí porque ya...

Además, es fácil ir directamente a la diana, porque sabemos lo que sonó y lo que fue éxito. Gracias por estar ahí un día más. Vamos a pasarlo bien como siempre. Ponemos la música, tú pones las orejas y todos tan felices. Gracias.

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Christopher Cross le marcó grandes canciones en esto de la música de los 80, entre una de esas, este Ride Like the Wind. Temazo tras temazo, vamos ahora con esta canción. Mac Knopfler vio en la tele, no sé a qué escritora, y bueno, pues le vino ahí decir, bueno, vamos a hacer una canción de, sobre una escritora. Y el resultado fue este, Lady Waters, Dire Straits.

0: canción que recuerda mucho también al Sultan of Swing, ¿verdad? Que precisamente Sultan of Swing también fue creada porque le vino la inspiración a Mark Knopfler en un pub, en un sitio donde tocaban, hacían música en directo, y estaba un grupo ya que se llamaba Los Sultanes del Swing, y se basó en ese grupo para hacer Sultan of Swing. Igual le pasó, como te he dicho, con este Lady Water, la escritora, con Mark Knopfler y su grupo.
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0: Fue cuando ellos dijeron, somos jóvenes, pero estamos aquí, hemos venido para dar guerra.

0: los Ronaldos con Coque Maya, Guárdalo con amor.
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2: Con Jesús, Jesús, Jesucito de mi amor, Jesucito de mi vida. ¿Qué has hecho? ¿Qué has hecho con Daft Punk y el grupo Index de Last Night DJs in My Life? ¡Qué maravilla! ¡Me mola!
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2: Me encanta.

Me encanta Bonnie Raitt. Oh yeah. Se llevó un Grammy, varios Grammys se llevó, ¿eh? Tuvo un bajón. Cayó en el mundo del alcohol y demás, le costó salir, la verdad. Volvió de nuevo. Bueno, es una de las grandes voces americanas. Este Something to Talk About Now. Temazo. Vamos ahora con Celine Dion. De la peli Íntimo y Personal, Because You Love Me.

0: Duende, Miguel Bosé, de ese disco que se llama Triple X. Miguel Bosé, que está súper cabreado. Yo pienso que hay gente que dice las cosas claras y otras a medias y otras no se quieren mojar. Pero es verdad que he visto por ahí un vídeo de Miguel Bosé y quizás no le falta razón. Bueno, si él lo dice, será así. Hay que creer, ¿no? De que es que es verdad, hoy los artistas publican un disco, graban un disco, tiene su curro. A lo mejor hoy en día, no, por lo menos en la grabación de los discos, no tiras de tanto profesional, porque hoy esto del mundo de la música está tan avanzado ya que a lo mejor no necesitas tener músicos presentes, cosa que está también muy mal, porque quitas trabajo también a gente, ¿no? Pero además de eso, tiene su curro, crear un disco, componerlo y demás. Y luego él dice, vale, ahora, ¿dónde lo llevo? ¿Dónde se vende? ¿En qué formato? ¿CD, vinilo? Sí, hay ahora digamos la moda, ¿no?, de coleccionistas y que le gusta el vinilo y demás, pero el mercado ya ha cambiado totalmente. Las plataformas, está totalmente en contra de las plataformas porque dice que son ellas las que siempre ganan. ¿Cuál es la manera, bajo mi punto de vista, y de hecho es que está sucediendo así, y es de momento en lo que no se puede suplantar para nada, en nada, es la música en directo, los conciertos. Así que no queda otro remedio, bien sea de un año, de otro, de un estilo y demás, los directos, los conciertos es lo que ahora le puede dar la pasta a los grupos, a los cantantes, a los solistas. Y nosotros en radios como esta, pues nos encargamos de, digamos, de recordarlos, ¿no?
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2: La temática de la semana que ya finalizamos hoy, ¿eh? Ya finalizamos y te vamos a presentar, que es bastante interesante, la de la semana que viene, pero nos queda por aquí uno de nuestro amigo Dani. Dice, hola Vicen, fin de con un famoso. Dice, yo con Pedro Sánchez para ir en helicóptero a todos sitios y hacer que salte como supervivientes. ¿Que salte Pedro Sánchez o tú, Dani? Acláramelo, acláramelo. Bueno, la temática de la semana ha estado bien, muy imaginativa. No se va a cumplir ningún deseo que habéis dicho. No sigáis soñando, eso no se va a cumplir. Pero bueno, soñar no cuesta nada, es gratis, ¿no? ¿Para qué te voy a decir? Ojalá que se cumpla ese deseo. Es que en muchos de vosotros, vosotras, no sé, no hay nada imposible en esta vida. Pero difícil, difícil sí, difícil sí. Pues para la semana que viene, muchos oyentes nos han dicho que para la temática nos podíamos ir centrando un poco lo que es en la música, ¿no? Sobre música. Sí es cierto que de vez en cuando salimos un poco de la música, aunque luego, aunque sea indirectamente, también nos metemos en la música, pero sí es cierto, ¿vale? Sí es cierto que también vamos a decir que a veces acertaremos o no en la temática. Aquí no vamos a decir que somos perfectos, ¿eh? Y los niños bonitos, no, también nos equivocamos y seguro que hay temáticas que no os gustan y que dirás, pero bueno, vale, temática más, sí, seguro, seguro. Y que lo hacemos con toda la intención, pero no podemos gustar a todos, ¿no? Entonces, primero, en reconociendo que no os puede gustar alguna temática, vamos a centrarnos un poco.

0: Oído, son 4 segundos y tenéis que adivinar qué canción es y mandarlas pues al 617-664985, 617-664985 o los temazos de tu vida @gmail.com. Así que vamos a poner ese pequeño track. Escucha. ¿Qué? ¿Te ha parecido un monstruo? Pues sí, parece un monstruo. ¿Te la pongo otra vez? Escucha. Yo creo que es fácil. Es fácil, ¿eh? ¿De qué canción se trata? ¿Canción fantasma? ¿De qué canción se trata? 617-664985, 617-664985 o los temazos de tu vida @gmail.com. Pondremos las respuestas para el lunes. El lunes pondremos otro cortecito, ¿vale? Canciones fantasmas. Esa será la temática de la semana que viene, ¿vale? Venga, te regalo otra vez el track, venga. Está fácil. Es fácil, ¿eh? Es fácil. Lo tienes en la punta de la lengua, ¿verdad? ¿Lo tienes en la punta de la lengua? Sí.
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0: vuelvo loco, los Tequila. Carrera, digamos, medio larga, no tampoco muy corta, pero muy intensa.
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0: Estamos ahora en los 90. Vamos a escuchar a Tony Braxton. Tony Braxton y este Hombre My Heart. Otro temazo.

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una vez más ha sonado esta canción en los temazos de tu vida, Cup Robin, When Your Heart Is Weak. Estamos dentro de la banda sonora de Flashdance. No vamos a escuchar Leire, no vamos a escuchar What a Feeling, no vamos a escuchar Maniac. Vamos a escuchar una canción que está ahí dentro y que para mucha gente pasó desapercibida. Y es un temazo, pero gordo. Muy bueno. Este Romeo, de la gran Donna Summer. Sí, esto está en la banda sonora de Flashdance.

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Siempre fantástico el sonido de los Cool and the Gang. Victory, victory. Pan, pan, pan. Pocos minutos, amigos y amigas de la música de antes. Vamos a aprovecharlos. Nosotros no paramos de ponerte temazos. Estamos tocando ahora uno de los discos de Kylie Minogue y uno de sus éxitos, Never Too Late.

Ha sido una semana, como siempre, muy intensa, divertida, entretenida, creo yo. Espero que haya sido de tu agrado. La semana que viene, más. Pero antes, hay de por medio un fin de semana, el cual espero que sea el mejor de los últimos tiempos para ti. Así que aprovéchalo al mínimo. Bueno, con el mínimo detalle, quería decir. Disfrutarlo al máximo, con el mínimo y al mínimo detalle. He sido feliz una semana más. Te doy las gracias. Adiós.

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0: Estoy aprendiendo el poder irme durante el fin de semana y hacerme compañía.
1: Eso es lo que te deseamos desde la radio. Un cover, un nuevo trabajo que han rehecho por completo Sete y Andrés Onrubia, habituales aquí en Del Reino Show. Y aquí lo tienes también en Spotify y en todas

0: para ese fin de semana. Alegría y volumen. Duele, duele un montón despedir la semana, ¿o no?
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2: Naika nos da rollazo a este viernes.

0: Viernes, se nota en el ambiente, sin lugar a dudas. Le vamos a dar, que estamos en esa segunda parte del Reino Show, última edición de la semana.
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0: Calvin Harris acaba de sonar y eso que sentiste es lo que merece tu fin de semana.
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3: Entraron Bastaco y Sete con Fantoche.

0: con este buen rollazo vamos a por la penúltima con Ana Mena.
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Hola, y por fin es viernes. Sí, es viernes 12 de junio. ¿Qué tal? Hola, hola. Bienvenidos a Recuerdos. Bienvenidos al tiempo en la radio para recordar. Y fíjate tú por dónde, que hemos arrancado con una de las canciones clásicas del cantante Juanes, La camisa negra. Pero vamos, que esta es solo la primera de las muchas que te voy a poner a lo largo de este genial viernes con sabor a finde. Y de los 90 con Juanes a los 80. Vámonos al 86. Siempre pecamos de poner la banda sonora de la peli Rocky 4 y poner el Eye of the Tiger de la banda Survivor. Pero en esa banda sonora original también hay artistas increíbles como este. El bueno de James Brown cantando el tema Living in America.

0: Es el tema Umbrella de Rihanna. Con ella hemos abierto un bloque de éxitos del recuerdo que, de momento, solamente de momento, ha aterrizado en la década de los 2000.
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0: Y de los 2000 a los 90.

Es una de las no habituales y nos encanta ponerte esas canciones que no esperas. Estás seguro que es una de ellas. Desde el álbum debut de Sheryl Crow allá por el año 1993, la versión que hizo del All By Myself. Ya está sonando María Carey, que es nuestra siguiente invitada en este Recuerdas. Pero si no mueves el dial, Glenn Medeiros nos va a cantar aquel Nothing's Gonna Change My Love For You. 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

Ya sabes que este profesor de instituto la cantó incluso en nuestro idioma, en español. Nada cambiará mi amor por ti. Una gran canción de George Benson, pero que él la llevó al estrellato, la llevó al número uno de las listas de éxitos. Y ahora llega la banda de David Coverdale, La Serpiente Blanca, los White Snake, con esta canción, que digo canción, baladón, llamado Is This Love.

¡Qué buena canción de Toto! All the Line sonando para ti. ¿Recuerdas dónde? Enseguida nos vamos a subir al tren de los éxitos, al Morning Train de Sina Easton. Y si no mueves el dial, ojo que llega la banda de Eric Martin, los Mr. Big. Enseguida, antes, súbete con nosotros al tren de los éxitos, al tren de la mañana, al Morning Train de Sina Easton. Este fue un auténtico número uno en una década maravillosa que nos encanta, que es la década de los 80.

La voz de Eric Martin versioneando todo un clásico de Cat Stevens. Sí, es la versión que hicieron del Wild World la banda Mr. Big, que da paso a una de las grandes canciones de la segunda vida musical de George Michael. Porque este disco lo volvió a traer después de un descanso muy merecido, de nuevo a lo más alto de las listas. Después de Fast Love, que fue su primer single desde el Older, George Michael cantaba este Jesus

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0: Qué bonita, así suena esta gran canción de Shania Twain llamada From This Moment.
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0: Y ahora ya está sonando este gran tema de los hermanos Bee llamado Wish You Were Here. Y después te voy a poner una de las canciones importantes de un disco llamado Agitar Antes de Usar, de Hombres G.

Eso me pregunto yo un montón de veces y aunque parezca un tópico es verdad. ¿Qué sería de este programa si nosotros no te tuviéramos a ti ahí al otro lado? Si yo no te tengo a ti, una de las canciones, como te decía antes, estrellas de un discazo de hombres que he llamado Agitar antes de usar. En ese disco, entre otras, estaba la maravillosa Nassau. Pero, señoras y señores, ladies and gentlemen, todo el mundo preparado porque llega la gran, única e irrepetible Beyoncé con su Crazy in Love.

Staying Alive es la gran canción de The Bee Gees que siempre que suena nos acordamos irremediablemente de la película donde aparecía como banda sonora original esta gran canción de los hermanos Jeep. Claro, la del Fiebre del Sábado Noche. Oye, ya que estamos en la pista de baile, venga, me encanta, quedémonos en los 70. Ya está sonando el tema Lady. Son The Commodores con la voz del gran Lionel Richie.

hecho carrera en solitario con grandiosos éxitos, pero Lionel arrancó aquí su carrera musical y nos encanta recordar estos grandes temas de la banda de Commodores con este Lady. Enseguida nos vamos a los 90, de los 70 a los 90. Esto es un no parar.

Sí, claro, es que realmente la hizo también la versión que muchos creen que es suya, pero no, no es de W, es de Please Don't Go. Es un clásico de los 80, pero que él se llevó a su terreno en la maravillosa década de los 90. Y de los 90 a la citada década ochentera, Atlantis is calling, Mother Talking.

Tengo por aquí un juego que conseguí hace muy poquito, que es un juego que tienes que adivinar canciones musicales. Ay, nadie quiere jugar conmigo, pero el otro día, fíjate, me puse a jugar y dije, pues si es Sissy Cat, o sea que puedo fallar yo también, claro que sí. Lo que no fallo nunca es poniéndote los mejores éxitos. Ahora llega el We Will Rock You de la banda de Freddie Mercury, sonando para ti, los Queens.

0: ¿Cuál es la canción que me he dejado para finalizar semana, para despedir este viernes 12 de junio y para desearte un grandioso fin de semana? Pues para mí una de las mejores que aparecen en el álbum Breakfast in America de Supertramp, que durante toda esta semana nos ha estado acompañando como vinilo favorito. Y para mí esa canción es el corte número 3 de la cara. Vamos, es que lo recuerdo como si fuera ayer cuando en casa escuchaba esta genial canción que se llama Goodbye Stranger, que es la canción que hemos elegido para desearte un grandioso fin de semana. Feliz viernes, nos encontramos el lunes a la hora de siempre aquí en tu radio de siempre con muchos más recuerdos. Te dejo con Supertramp. Hasta el lunes, feliz fin de semana.
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0: hasta aquí nuestro programa de hoy. 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

queridas amigas, queridos amigos. Por fin es viernes, por fin son las 5 en punto de la tarde, las 4 en la Comunidad Canaria, y por fin nos volvemos a juntar en torno a tu radioestación favorita para traerte esta nueva edición de Toda Radio. Ya sabes, a lo largo de toda la tarde, con lo que más sonó, lo que más suena y lo que más sonará. Y no solamente eso, también con la radio interactiva a través de nuestro WhatsApp. Apunta 694247457. Saludos de José Ibáñez. Bienvenida, bienvenido.

0: petición al canto, radio interactiva en esta tarde de viernes a través de nuestro WhatsApp 694-2474-57. Era José Luis quien nos pedía este Lo Mejor de Mí, que supone el retorno para la banda valenciana Revolver, los de Carlos Goñi. Y ahora nos quedamos con el DJ y productor noruego, con Kygo, que nos trae su That's When You Know.
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Fue allá por 2023, que ya lejos queda. Bueno, y el resto de la historia de esta artista es una historia de éxito. Por supuesto que sí, ¿eh? Ahí estaba lo nuevo de Ruslana, que conoces muy bien y que se llama Las Guapas No Morimos De Verdad. Y también debes conocer bastante bien lo último para los de Ada Levine. Vuelven los Maroon 5 y lo hacen con Heroin.

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0: Minutos, siempre una menos en el Paraíso Canario, y estábamos echando la mirada atrás, abordando de nuevo nuestra sección de música del recuerdo y viajando en este caso hasta el año 2020. Lo hacíamos con los de Chris Martin, con los Coldplay, con este Flax, estas banderas, y de nuevo estamos en el presente, atención, con lo nuevo, con lo último de Farruko, que viene con Gracie y con Steve Aoki, un tema llamado Ya Pa' Qué.
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0: con dos sencillos, uno además con Ed Sheeran, ahí es nada, con ese Repeat, pero también tiene esta canción que le ha querido dedicar a su mamá por su 30 cumpleaños, el de él, no de su mamá, claro, Martin Garrix, que nos traía Catherine Arena. Y atención, porque es el momento de rendir pleitesía a una de las grandes de la música made in Spain de todos los tiempos, la de La Coruña, Luz Casal, que nos trae su Nada es imposible.
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un álbum que se llama genéricamente Justin Pretty, Sad for a Girl So In Love, y que incluye esta canción que es el nuevo número uno para la responsable de Driver's License. Ahí está Olivia Rodrigo, que vuelve a la carga con este Caerse Muerta, con este Drop Dead. Y para Caerse Muerto es el retorno de Nacho Canut y Olvido Gara, o sea, de Fangoria, con un tema que conoces muy bien y que se llama

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0: Son las 6 en punto de la tarde.
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0: Menuda coreografía y además con un montón de gente que se ha inventado el británico para el videoclip de esta canción, que por si no lo sabes se llama Dance No More y forma parte de ese álbum llamado genéricamente Kiss All Time Disco Occasionary, el retorno para el One Direction para Harry Styles. Y ojo, porque ahora nos quedamos con la colaboración entre Topic y Becky G, esa nueva versión de la colegiala que ahora se llama Sorry Papi.
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0: Nos lo pedía a través de WhatsApp en el 694-2474-57. Santi, es la colaboración entre J-Lo, Jennifer López y por supuesto el francés David Guetta. Y curiosamente, fíjate que tienen años de trayectoria a sus espaldas cada uno, que no habían trabajado juntos hasta ahora, Save Me Tonight, así es como se llama. Venga, que nos vamos a quedar ahora con producto Made in Spain y con un tema inevitable, así se llama, el nuevo éxito para un hombre llamado Antonio José.
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Hay gente que vive así, desconectada totalmente del mundo diurno, y la canción no va de miedo ni nada por el estilo, aunque se titule Drácula. Tame Impala, desde Australia, pero eso sí, contando además con la vocal de Jay Nia, y estaba Drácula o Dracula, como tú prefieras. Y atención, porque nos quedamos ahora con Algo Tú, a medias entre dos colombianos, entre Shakira y BL, y también una petición que nos había hecho Sara en el 694 24 74 57, siempre

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0: Las 6 de la tarde, 33 minutos, 5 de la tarde, 33 minutos en Canarias. Evidentemente estábamos de nuevo embarcados en nuestra máquina del tiempo privada y viajando hasta 2022 gracias a esta petición que nos había hecho a través de nuestro WhatsApp. En el 694-24-74-57, María Jesús. Evidentemente era el tributo a Rafaela Carrá con esta canción llamada así, Rafaela, por parte de Barry Brava. Oye, que volvemos al presente, que es el momento de Devotion Switches Emotion. Aunque, curiosamente, esta es una canción que está basada en todo un clásico de los 90 por parte de Joel Corey.
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0: Obligatoriamente en esta tarde de viernes tenía que estar sonando aquí en A Toda Radio Leire Martínez, que nos presenta El Ruido, así se llama este último sencillo, de la mano de Miranda. Y tengo por aquí algo que es autobiográfico, el último número uno para el Squad Reaction y además único irlandés de la formación, Niall Horan, con su Dinner Party, en el que nos relata cómo conoció a su pareja.
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Si pudiera, así se llama esto que nos servía de nuevo para hacer la radio interactiva en esta tarde de viernes. Ya sabes, nuestro WhatsApp que echa humo, el 694-24-74-57, la petición de Sofi. Y ya sabes, el último número uno para nuestro nubense favorito, para Manuel Carrasco. Ahora nos centramos en el cine, porque llega el tema central del Diablo Viste de Prada 2, Lady Gaga con Duchy, con Runaway.

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0: Bueno, es un hombre que en realidad nació en Valencia, pero no en la Valencia española, sino en la de Venezuela, el 13 de diciembre de 2003. Hasta hace bien poquito le conocías gracias a canciones como, por ejemplo, El Ingeniero, Capaz Merenguetón, que nos presentaba junto con Yorgaki, pero ahora se presenta en solitario, ¿sí? Esa ley, y nos traía este Desorden. Y ojo, porque nos quedamos con Milky y con Just the Way You Are, pero con la nueva versión en la que ha intervenido el francés David Guetta.
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0: Ahí estamos con nuestro WhatsApp 694-2474-57. Y ahí estábamos con la petición que nos hacía Víctor. Claro que sí, Manuel Turizo, por un pendejo no se llora. Salud mi reina, ese es el subtítulo de la canción. Y ahora llega Need Your Love, o sea, que necesitan tu amor. Te lo dicen los de Right Eder, es decir, la gente de la única república, los One Republic.
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hacer. Bueno, te lo digo yo y sobre todo te lo dicen Javi, Vicente y Ramón, que nos llegan desde la capital del Turia, desde Valencia, por supuesto. Ahí estaba lo último de Bombay. Y tengo además por aquí también lo último para el neoyorquino responsable de Back to Friends, Summer, sí, con su rompehogares, Homebreaker.

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0: Manojito nos dice que son las 7 de la tarde, 34 minutos, siempre una menos en Canarias, echando la mirada atrás hacia 2019, que nos hemos ido con este auténtico revienta pistas de baile. Los protagonistas han sido Tiesto con Jonas Blue y además con la vocal de Rita Ora, todo un revienta pistas de baile llamado Ritual. Volvemos al presente y además con esa pregunta que te lanza el sevillano Álvaro de Luna. Dime, ¿dónde estás?
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0: El señor sábelo todo. Esa podía ser la traducción directa del nuevo Power Play, del nuevo exitazo para el de Georgia, para Teddy Swims, ese Mr. Know It All. Venga, que vamos con petición al canto. 694-2474-57, siempre a través de WhatsApp. Es una petición que nos hace Rafa y se trata de Ana Torroja, toda una institución de la música made in Spain. Nos trae su Rosa del Desierto.
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Profileño, que por supuesto en esta tarde de viernes también tenía que sonar, también teníamos que contar con él en la selección de A Toda Radio. Se llama Seiko y nos traía su Amor Peligroso, este Dangerous Love con el que debuta. Y vamos con una nueva petición, 694-2474-57, Miguel, que quiere a Fito y Fito.

0: un ataúd. Ya sabes, la última entrega desde ese álbum llamado genéricamente El Monte de los Aullidos. Y nosotros que le ponemos el punto final a la edición de hoy viernes de A Toda Radio. Nos marchamos, ¿eh? Te decimos aquello de bye bye, arrivederci, sayonara o feeders en desvidania, chao chao, adiós en definitiva, invitándote a que sigas en este punto del dial, la radio no para las 24 horas, y deseándote naturalmente que tengas un felicísimo fin de semana. Lo dicho, disfruta del weekend que para eso está. Saludos de tu amigo José Ibáñez. Un besazo si eres nena, un abrazo si eres nene. Adiós.
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también la tenemos actualizada con esos sonidos afro de manos de NK Ita. 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

0: Es la una en punto de la madrugada.
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